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3: La Suprema Corte de Justicia de la Nación respaldó las facultades de la Unidad de Inteligencia Financiera para bloquear cuentas bancarias vinculadas con posibles operaciones de lavado de dinero. La Suprema Corte de Justicia de la Nación respaldó las facultades de la Unidad de Inteligencia Financiera para bloquear cuentas bancarias vinculadas con posibles operaciones de lavado de dinero. La decisión establece que los jueces no deberán suspender de manera automática estos procedimientos. El criterio busca fortalecer las herramientas del Estado para combatir el uso del sistema financiero con recursos de procedencia ilícita. La resolución fue dada a conocer este miércoles y marca un nuevo precedente en materia de prevención de delitos financieros. México amplió su apoyo humanitario a Colombia después del terremoto de magnitud 7.4 que golpeó al país sudamericano. El gobierno mexicano envió ayuda a Pereira, una de las zonas más afectadas por el movimiento telúrico. Mientras continúa la atención a las víctimas, autoridades mexicanas informaron que también se mantiene el proceso para apoyar a ciudadanos mexicanos afectados por la emergencia. El sismo ha dejado decenas de víctimas y daños importantes en distintas regiones de Colombia.
4: Para Informe 24, Adrián López. Más información a un clic en audiorama.mx.
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3: Un juez ordenó procesar al exgobernador de Guerrero, Ángel Aguirre Rivero, en relación con la desaparición de los 43 estudiantes de Ayotzinapa. La resolución representa un nuevo movimiento judicial dentro de uno de los casos más emblemáticos de desaparición en México. Aguirre gobernaba Guerrero cuando ocurrió la desaparición de los normalistas en septiembre de 2014. El proceso busca determinar las posibles responsabilidades que correspondan dentro de la investigación. A 12 años del derrame ocurrido en el río Sonora, autoridades anunciaron una inversión de 654 millones de pesos para iniciar un nuevo proceso de remediación. Los trabajos comenzarán en septiembre y contemplan 8 comunidades afectadas. El proyecto se desarrollará en 3 etapas e incluye el retiro y tratamiento de materias contaminados, además de vigilancia de las zonas intervenidas. La Semarnat también confirmó la presencia de metales como arsénico, cadmio, plomo y vanadio en distintos puntos de la región.
4: Para Informe 24, Adrián López. Más información a un clic en audiorama.mx.
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2: Así es. En este momento iniciamos amor, amores súper, ¿cómo están? Muy buenas noches, te saludo con el mismo gusto de siempre. Y yo soy Yaeli Meraz, hasta las 9 de la noche estoy para ti con amor, amores súper. La invitación para que te quedes conmigo en el 38-368-25, el número donde tú te puedes comunicar y solicitar esa canción que quieres escuchar. Ahí está, a través de nuestra línea telefónica o a través de WhatsApp. Puedes comunicarte con muchísimo gusto, ser parte de este tu programa de balada pop en español, Amores Super. 120 minutos de música que te lleva al corazón en este 13 de agosto del 2026. Felicitamos y abrazamos con mucho cariño a toda la gente en casa que está cumpliendo años el día de hoy. A usted que está festejando algo en especial, un abrazote desde acá, se lo mandamos con muchísimo, con muchísimo amor. Y bueno, pues recordarle que tenemos la música que llegó para quedarse, la música de la balada pop en español, que es parte importante de todos nosotros. Pues los recuerdos vuelven a ti a través de Super 96.5. Yo soy Yaeli Meraz, me quedo contigo. ¿Y qué te parece si iniciamos? Vamos a iniciar de una vez con ese programa que nos encanta, que nos gusta mucho. Vamos a abrir con Andy y Lucas. Eso se llama Son de Amores. Y es que hay amores que matan, amores bonitos, amores súper.

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4: En KGM se anunció una inversión de 34 millones de pesos para la construcción de dos nuevos planteles de educación media superior. El objetivo es ampliar la infraestructura educativa y atender la demanda de estudiantes en el municipio. De acuerdo con la información publicada, el proyecto forma parte de las acciones para fortalecer la oferta educativa en la región. La inversión busca generar mejores condiciones para que jóvenes de KGM puedan continuar sus estudios de bachillerato sin tener que trasladarse a otras zonas. Sonora mantiene vigilancia sobre la tormenta tropical Hernán, formada en el Pacífico, mientras el monzón mexicano genera condiciones para lluvias y tormentas aisladas en distintas regiones del estado. Para este jueves se pronostican temperaturas de hasta 41 grados Celsius en algunas zonas, mientras municipios como Agua Prieta presentan alta probabilidad de precipitaciones. En el sur, Ciudad Obregón y Navojoa se mantiene entre las regiones con temperaturas más elevadas. Autoridades recomiendan mantenerse atento a los avisos meteorológicos.
5: Para Informe 24, Adrián López. Más información a un clic en audiorama.mx.
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3: Está en el aire, amor es súper. Las 8 de la noche con 19 minutitos. Nos vamos con eso que se llama siempre. Avanzamos con más aquí en amor. Amor es súper, no le cambies, no te vayas.

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1: Y ya nos vamos a despedir. Muchísimas gracias por habernos acompañado a través de Amores Súper. Yo soy Yaeli Meraz. Que tengas una excelente noche. Así nos despedimos. Te quedas con la programación normal de Súper 96.5. Con permiso, cambio y fuera. Nos escuchamos mañana en punto de las 7 de la tarde.

0: 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Hasta la próxima.
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2: El informe del tiempo para este día se contará con una temperatura máxima de 33 grados y una mínima de 30 grados centígrados. El cielo estará soleado con una humedad de hasta el 67%. Para hoy hay únicamente un 4% de posibilidades de lluvia. Amanecerá a las 5 de la mañana con 56 minutos y la puesta de sol será a las 7 con 20 minutos de la tarde. La primera pleamar fue a la 1 con 23 minutos de la madrugada y la siguiente pleamar será a las 2 con 1 minuto de la tarde. La primera bajamar será a las 7:33 de la mañana y la siguiente bajamar a las 8:09 de la noche. Hoy tendremos un total de 13:23 de sol, mientras que el coeficiente de mareas será de 97. Con este coeficiente tan alto tendremos grandes mareas y también las corrientes serán muy notorias. Esto se debe a que la luna estará en la fase de luna nueva. Para hoy se esperan vientos de 25 a 30 kilómetros por hora, con posibles ráfagas de hasta 41 kilómetros por hora, por lo que se recomienda implementar medidas de seguridad a todo tipo de navegación.
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1: El informe del tiempo para este día se contará con una temperatura máxima de 33 grados y una mínima de 30 grados centígrados. El cielo estará soleado con una humedad de hasta el 67%. Para hoy hay únicamente un 4% de posibilidades de lluvia. Amanecerá a las 5 de la mañana con 56 minutos y la puesta de sol será a las 7 con 20 minutos de la tarde. La primera pleamar fue a la 1 con 23 minutos de la madrugada y la siguiente pleamar será a las 2 con 1 minuto de la tarde. La primera bajamar será a las 7:33 de la mañana y la siguiente bajamar a las 8:09 de la noche. Hoy tendremos un total de 13:23 de sol, mientras que el coeficiente de mareas será de 97. Con este coeficiente tan alto tendremos grandes mareas y también las corrientes serán muy notorias. Esto se debe a que la luna estará en la fase de luna nueva. Para hoy se esperan vientos de 25 a 30 km/h, con posibles ráfagas de hasta 41 km/h, por lo que se recomienda implementar medidas de seguridad a todo tipo de navegación.
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0: Revista del Consumidor. Radio. Un cuaderno que se deshoja la primera semana, una goma que mancha en lugar de borrar, o una pluma que deja de pintar en pleno examen. Lo que parecía un ahorro termina siendo un doble gasto para tu bolsillo. Que no te pase. Quédate para saber cómo les fue a las marcas en nuestro estudio de calidad.
1: Y para que la estrategia esté completa, en nuestra sección Cuida tu Dinero, te compartimos algunas herramientas para proteger tu economía en este nuevo ciclo escolar. ¡No le cambies!
0: Revista del Consumidor.
1: Surtir la lista de útiles escolares requiere de tiempo, paciencia y sobre todo una buena planeación. Frente a un anaquel lleno de opciones, la decisión se complica. El reto no solo es encontrar el precio más bajo, sino garantizar que los útiles duren todo el ciclo escolar.
0: Para ayudarte y orientarte en estas decisiones, realizamos un estudio de calidad de algunos artículos incluidos en la lista de útiles escolares.
1: Analizamos un total de 94 productos de útiles escolares, entre bolígrafos de tinta azul, lápices de colores, cuadernos, juegos de geometría, gomas y sacapuntas.
2: El objetivo general de este estudio es verificar que los productos cumplan con su etiquetado, que cumplan en cuanto a las pruebas de seguridad, para que en el momento que lo utilicen las niñas y los niños en la escuela, sea producto seguro para ellos.
1: Para empezar, verificamos que ningún producto tuviera defectos a simple vista y que todos incluyeran su información comercial. En los cuadernos, comprobamos el número de hojas, que el papel resista el borrado sin rasgarse, que hojas y pastas no se desprendan fácilmente del arillo o cocido, y en el caso de las pastas no plastificadas, qué tanto repelen el agua.
0: A los lápices de color les exigimos puntillas que soporten la presión al dibujar sin romperse. Además, evaluamos su eficiencia al iluminar, midiendo el grado de desgaste en los tonos rojos, negro y azul. En las gomas, pusimos a prueba su nivel de desgaste y su efectividad al borrar.
1: Para los juegos de geometría, comprobamos la precisión en las escalas de reglas y escuadras, la graduación exacta del transportador y el buen trazo del compás. En los sacapuntas, revisamos que no presentaran aristas filosas y que lograran una punta perfecta.
0: Y finalmente, en los bolígrafos, vigilamos que no manchen ni chorren, midiendo metro a metro cuánto rinde la tinta antes de agotarse. ¿Cuáles fueron los resultados?
1: Todos los cuadernos analizados cumplieron con su número de hojas, gramaje y no presentaron defectos. De los modelos no plastificados, el mejor evaluado al promediar todas las pruebas fue un modelo de la marca Escribe. Si prefieres cuadernos plastificados, los mejores evaluados fueron First Class, Keep, Cute, Norma y dos modelos de Escribe.
0: En los lápices de color, ninguno presentó defectos. Los que tienen las puntillas más resistentes son Cores, Mae, Norma, Vinci, además de dos modelos de Faber-Castell y dos de Staedtler.
1: En las gomas, las que menos se desgastan son Artesco, Maped, Pelican y Staedtler.
0: Para los sacapuntas, dos de Cores y uno de la marca Kum no presentan leyendas de precaución.
1: Los bolígrafos de tinta azul no presentaron defectos en sus acabados. Si quieres que la tinta te rinda al máximo, la marca Bic rompió récord al superar los 2,000 metros de escritura, mientras que Mae y Office Max apenas alcanzaron los 800 metros.
0: Finalmente, en los juegos de geometría, todos los modelos analizados presentaron algún defecto en sus acabados y ninguno logró la excelencia general.
1: Ahora bien, antes de comprar los útiles escolares, haz una pausa y revisa lo que quedó del ciclo anterior. Rescatar los materiales que siguen en buenas condiciones no solo le da un gran respiro a tu economía, sino que también ayuda a reducir el impacto ambiental.
0: En este regreso a clases, haz que su inversión saque 10.
2: Y recuerden que aquí en el Auditorio Nacional de Protección al Consumidor seguimos trabajando para ofrecerles la mejor información y veraz para las y los consumidores. Para ver los resultados completos y a detalle de ese estudio de calidad, consulta la revista del consumidor, ya sea impresa o de forma digital.
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1: Además de la lista de útiles, el regreso a clases trae consigo otras compras importantes, como uniformes, mochilas y libros, convirtiéndose en una de las temporadas de mayor presión para tu presupuesto.
0: Y tras los gastos de vacaciones, el reto es mayor. Sin embargo, este momento es una excelente oportunidad para hablar de finanzas en familia y practicar un consumo responsable, porque planear tus compras es la mejor forma de cuidar tu economía.
1: Te invitamos a dar el primer paso en casa. Siéntate con tus hijas e hijos a revisar los materiales del ciclo anterior. Juntos pueden identificar qué cuadernos, colores o juegos de geometría siguen en buenas condiciones para reutilizarse.
0: Al hacerlo, no solo reduces tus gastos inmediatos, también les enseñas el valor de cuidar sus cosas y los involucras en la toma de decisiones financieras y del hogar. Fomentar este hábito garantiza que los útiles duren más.
1: Cuando llegue el momento de salir a comprar, la anticipación será tu mejor aliada para evitar los sobreprecios de última hora. Compara en diferentes establecimientos y dale una oportunidad a las ferias de útiles escolares locales, donde puedes encontrar productos de gran calidad a menor costo.
0: Recuerda que la prioridad siempre será lo básico. Libros, cuadernos y uniformes van primero. Los artículos de moda pueden esperar. Ayuda a las infancias a distinguir entre lo indispensable y lo superfluo. Es una lección muy importante para su futuro financiero.
1: Ahora, si decides utilizar un crédito para cubrir estos gastos, la clave está en la responsabilidad. Evalúa si realmente lo necesitas y si cuentas con la capacidad de pago mes a mes para evitar el sobreendeudamiento.
0: Un crédito bien utilizado puede ser un gran apoyo, pero si lo usas sin planear, puede comprometer tu estabilidad. Antes de firmar, tómate el tiempo de analizar el costo anual total, conocido como CAT, así como la tasa de interés y las comisiones.
1: ¿No sabes qué opciones considerar? Los créditos personales y de nómina son una alternativa muy práctica, ya que no tienen un destino específico y los puedes usar para distintos gastos. En la modalidad de nómina, tu salario funciona como garantía, por lo que no requieres de un aval.
0: Otra opción son las tarjetas de crédito. Al ser un mecanismo de financiamiento revolvente, te permiten adquirir los productos sin tener que liquidarlos al instante. Esa línea de crédito te libera conforme realizas tus pagos, así que úsala a tu favor y haz que tu dinero rinda al máximo en este regreso a clases.
1: No lo olvides, surtir la lista de útiles escolares sin deudas te ayudará a tomar el control de tu economía familiar.
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0: entre ahí. 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
20: Hola, ¿qué tal? Muy buenos días. Bienvenidos nuevamente a la Proteína Mañanera. Viernes 14 de agosto. Ya viernes. Ay, qué gusto. Quincena. No, hombre, me siento ahorita empoderada. Imparable. No. Ahorita. Tacos para todos, tacos. No es cierto. Sí, me deben los tacos. No es cierto. No cheto. Pero sí, es viernes, entonces ya con el solo hecho de ser viernes, tú te debes de sentir renovado, sentir que todo vale la pena, que todo lo puedes, que tienes la energía y la fuerza, porque ya batallaste toda la semana. 4 días desde el domingo, porque el domingo ya es una batalla para querer venir a trabajar el día siguiente, así que pues vamos a tomar en cuenta que ya batallaste 5 días completos. Hoy es el premio, hoy estás a dieta, estuviste a dieta toda la semana y hoy es el día para la juzga, así que viernesito a gusto y sabrosón a través de la proteína mañanera. Mi nombre es Obed Lin y estaré acompañándote en el transcurso de las próximas 2 horas para ponerte música, para hablar de algún tema que otro, etcétera, etcétera, etcétera. Recuerda que trabajamos por y para ti, que estás del otro lado de la radio. ¡Ah! Vámonos, número en cabina 638-383-6825 para que mandes un saludito, para que pidas alguna canción. La cuestión aquí es que te manifiestes. Así que, ya lo sabes, nosotros estamos aquí contigo por y para ti, que estás del otro lado del radio. Así que lo único que tienes que hacer es simplemente comunicarte. Manda algún saludito, etcétera, etcétera, etcétera. Y bien, damos inicio el día de hoy en la proteína mañanera con que le quitaron la visa al hijo del expresidente Andrés Manuel López Obrador. Y pues su máquina. El morro es el primogénito Andrés Manuel López Beltrán, popularmente conocido como Andy. Pues ya le quitaron la visa, ¿tú crees? Y dices tú, ¿pero cómo? ¿Por qué? ¿Qué pasó? Pues bueno, él mismo lo dio a conocer en redes y dice que le escribió una carta a Donald Trump para ver qué onda, que por qué se la quitaron, si él ni nada, ni político es. Ajá. Bueno, el hijo del expresidente Andrés Manuel López Obrador denunció que el gobierno de Estados Unidos le canceló su visa de ingreso por instrucciones del secretario de Estado Marco Rubio y por el subsecretario Christopher Landau. A través de una carta dirigida al presidente Donald Trump, fechada con el día de ayer, desde Teapa, Tabasco, el morro, el fulano, aseguró que la decisión tiene un carácter político y cuestionó al mandatario sobre si estaba enterado de esta medida. Dice, Marco Rubio, secretario del Departamento de Estado, y Christopher Landau, subsecretario de esta dependencia, autodenominado el quitavisas, han ordenado quitarme el permiso para ingresar a Estados Unidos. Eso es lo que dice Andrés Manuel López Obrador en la carta que le mandó al presidente Donald Trump. Ándese pues, el hijo del expresidente calificó la decisión como politiquera y propagandística, afirmando que no hay razón justificable por la cual le quiten la visa, ¿no? Él dice que las funciones estadounidenses y que todo lo que están haciendo estos funcionarios no cuentan con pruebas de algún acto inmoral o delictivo en su contra. Y él jura y perjura que ha conducido su vida política y privada bajo los principios que, dice él, pues le fueron inculcados por sus papaces, ¿verdad? Pero pues en su cartita también le puso, ¿está usted enterado de lo que estoy yo exponiendo? No, me imagino que Donald Trump ha de haber dicho, no, regrésensela porque es el hijo del expresidente. No, hombre, en el caso de Donald Trump, ¿tú crees que le va a poner atención a una carta que le manda quien sea? Favor, ¿no? Pero pues bueno, él asegura y perjura que no tienen razón para quitarle la visa y que lo que hicieron estos dos funcionarios es arbitrario, que ese tipo de situaciones, por lo menos aquí en México, nunca pasan. Ajá. Y pues por eso él está escribiendo una carta bastante grave, bastante fuerte sobre esta injusticia que se le ha hecho a su persona. ¿Tú qué opinas al respecto? 638-383-6825. Ahora la comidilla es justamente eso, que le quitaron la visa al Junior de Andrés Manuel López Obrador. Vámonos a música, vamos a escuchar esto de Madonna que se llama Frozen y regresamos con más de una proteína mañanera. Te recuerdo el número en cabina con muchísimo gusto, 638-383-6825. Las siguientes tres canciones del bloque van a estar de féminas bastante fuertes en la música. Vamos a irnos con Madonna y Frozen, seguida de Cher con la canción Believe y Man, I Feel Like a Woman de Shania Twain. Estás en la proteína mañanera, ni siquiera se te ocurra cambiarle.

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déjame platicarte que por fin, fíjate, suena estúpido para algunos, les da risa a otros y jajaja, ve nomás hasta ahorita. Pero la verdad, hay que tener muchos pantalones para hacer lo que hizo Cristian Castro, y además pues hay que entender la situación que él vivió. Él desde niño pues no ha tenido una vida normal en lo que encaja a la normalidad de todos nosotros, ¿verdad? Él trabajó desde muy pequeño, quiso estar en el mundo de la artistía desde muy chiquito, motivo por el cual pues su vida tomó giros inesperados, entre ellos pues no terminar ni siquiera la escuela preparatoria. Así que el día miércoles 12 de agosto, Cristian Castro se graduó de la preparatoria acompañado de su mamá Verónica Castro, quien fungió como madrina de la primera generación de egresados de esta preparatoria, y la ceremonia tuvo discursos, reconocimientos, música, pero uno de los momentos que más destacó fue cuando la actriz habló entre lágrimas sobre la importancia de estudiar y después presentar a su hijo, que se sentó al piano para interpretar varias canciones. Esto fue transmitido en una preparatoria, en la cuenta oficial de esta preparatoria, y como lo había anunciado previamente la institución, pues él recibió además un reconocimiento como graduado de honor, y la preparatoria pues había confirmado previamente esta distinción que le iban a dar en redes sociales, ¿no? Anteriormente. Él concluyó los estudios de bachillerato a los 51 años, después de retomar una meta académica que había dejado pendiente porque pues él estaba desarrollando su carrera artística. Antes de la ceremonia ya había dicho que Verónica Castro iba a ser madrina de generación y que él tendría una participación musical durante la entrega de diplomas. Así que pues bueno, Verónica Castro estuvo muy contenta, muy feliz, muy emocionada, habló sobre las dificultades que pueden acompañar los estudios y la satisfacción que representa el poder ver que su hijo completó una etapa académica. Así que pues bueno, ahí está, no hay edad, no hay edad, y pues bueno, tú dime qué opinas al respecto. 638-383-6825, ahí hablando un poquito de lo que fue la graduación de Cristian Castro de la preparatoria. Para unos dicen, ay, ¿por qué? No hay edad para que no puedas terminar un sueño o lograr un sueño. Y para él, porque ya él, pues, ¿de qué le serviría ahorita tener la preparatoria, verdad? Ya tiene una vida hecha y derecha con una carrera musical que no le pidió el bachillerato o no requirió el bachillerato, pero él lo quería como un logro personal. Así que, ¿te guste o no? Hay tal información. Ahora esa música, pues vamos a escuchar algo, por supuesto, pues de Cristian Castro, ¿verdad? 638-383-6825, para que te comuniques y que me digas qué te gustaría escuchar en esta bonita mañana. Así que, pues bueno, vámonos con eso que se llama, ¿qué será? Por Amarte Así. Ay, qué bonito. Por Amarte Así. Con esto vamos a irnos a lo que sigue en La Proteína Mañanera. No le cambies.

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3: Desde la redacción de Informe 24, estas son las noticias. Durante las vacaciones, niñas y niños pasan tiempo en casa, por lo que el gobierno de Sonora, a través de la Secretaría de Salud Pública, advierte del aumento en la posibilidad de intoxicaciones al manipular medicamentos, productos de limpieza u otras sustancias. Alma Rosa Gil Llanes, responsable del programa de prevención de accidentes de COEPRA, explicó que la curiosidad infantil favorece estos accidentes, especialmente cuando sustancias permanecen al alcance. Medicamentos como paracetamol y aspirina pueden causar daños graves debido al menor peso corporal infantil, por ello deben mantenerse fuera de su alcance y preferentemente siempre bajo llave. Productos de limpieza e insecticidas tampoco deben almacenarse en botellas de refresco o recipientes destinados a alimentos, pues sus colores pueden confundir y provocar una ingesta accidental. Delincuentes envían mensajes de texto a usuarios de energía eléctrica para exigir el pago de supuestos adeudos bajo la amenaza de suspender el servicio. La unidad cibernética de la Secretaría de Seguridad y Protección Ciudadana en Sonora emite una alerta por esta modalidad de fraude para prevenir afectaciones económicas en la población. Los estafadores se hacen pasar por trabajadores de la Comisión Federal de Electricidad e intentan intimidar a los ciudadanos con el corte inmediato del suministro en sus domicilios. Los textos aparentan origen oficial para engañar a las personas y forzar transferencias de dinero antes de que las víctimas puedan corroborar el estado de su cuenta.
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9: Son las 10 de la mañana con 3 minutos y seguimos en la segunda hora de la proteína mañanera a través de Super 96.5 FM. Bien, deja de platicarte ahora lo que sigue que va a llegar a ti gracias a nuestros amigos de Arco de Grupo Castillo Félix. 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Y bien, Selena Gómez tiene un problemita legal por ahí. Déjame platicarte que al parecer está enfrentando una demanda federal presentada por inversionistas de Wondermind, una empresa de salud mental que cofundó con ellos, quienes aseguran que ellos aportaron casi $1.2 millones después de recibir información que, según ellos, presentaba una startup para una compañía con recursos y posibilidades de crecimiento, pero que no se hizo nada. O sea, le dijeron, ah, sí, tú invierte un millón y esto te va a redituar, vas a ganar más. No ganaron nada. Esta demanda fue presentada el día jueves ante un tribunal federal en Delaware, en Estados Unidos, para por dos entidades, dos inversionistas, ¿no? Unos que se llaman Wondermind y otro que se llama Bespoke Wondermind. Los demandantes dicen que Selena Gomez, su mamá Mandy y la cofundadora Daniela Pearson, al igual que Wondermind Global, son los responsables de una serie de presuntas irregularidades relacionadas con esta inversión. Según los inversionistas, ellos pusieron el dinero en el 2022 porque recibieron representaciones sobre lo que iba a ser la estructura, el liderazgo, los proyectos y las perspectivas de un negocio que pues obviamente iba a ser redituable, ¿no? Pero según la demanda dicen por ahí que esas promesas no se cumplieron, no llegaron a concluirse, entonces es por eso que están haciendo esta demanda, ¿no? Los inversionistas alegan que fueron inducidos a invertir mediante información que no era real, o es decir, los engañaron para que ellos pudieran invertir. Según también dice la demanda, quienes aportaron el dinero habrían dicho que la empresa contaba con una infraestructura, con liderazgo, con recursos, con todo para convertirse en una plataforma de salud mental rentable. También juran y perjuran que Selena Gomez iba a tener un papel muy activo en la construcción de esta empresa como responsable de marketing, imagen, etcétera, etcétera, etcétera, pues aprovechando su enorme audiencia en redes sociales, apariciones televisivas, acuerdos publicitarios y demás. Entonces, los que están demandando juran y perjuran que esa participación no se produjo de la forma en la que ellos esperaban, y en términos generales lo que ellos dicen es que invirtieron basándose en un proyecto empresarial que según ellos fue presentado de una forma mucho más sólida de lo que realmente fue. ¿Cuánto fue lo que invirtieron? 1.2 millones de dólares, una cantidad que corresponde a estos inversionistas del 2022. Y pues bueno, la demanda jura, sostiene que el dinero fue aportado después de que los inversionistas recibieran información que en realidad no era verídica, ¿no? Así que pues una de las acusaciones centrales es que fueron utilizados para presentar a esta compañía como una empresa en potencial crecimiento, pero pues que nomás no. Es por eso que les están demandando y pues bueno, vamos a ver en qué consiste lo que sigue, ¿no? Lo que sí es que no nada más es a Selena Gómez, también es a su mamá y a otra empresa, ¿no? Así que pues bueno, vamos a ver en qué termina todo el bashunshuyo. Tiene la nota mucha información legal que en realidad pues no conocemos, no sabemos y no manejamos. Si aquí en México no conocemos las leyes, en otro lado tampoco, ¿verdad? Como es en Estados Unidos. Así que pues bueno, ahí está la información. Lo único que sí te puedo decir es que está enfrentando esta querella legal Selena Gómez, así que pues vamos a ver cómo va a ir evolucionando en el transcurso de las semanas. Vámonos a música, vamos a escuchar esto que se llama Calm Down de Selena Gómez con Rima y seguimos con más en la Proteína Mañanera. Número en cabina 638-383-6825. La Proteína Mañanera, ni siquiera se te ocurra cambiarle.

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0: que ya se acabó. No te preocupes, mañana tendremos más de la proteína mañanera, donde el ingrediente principal eres tú. Ya te la acabaste. ¿Estás preparado para continuar el día?
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4: Plásticos, latas, vidrio, colillas de cigarro y hasta restos de pirotecnia fueron retirados de Playa Bonita durante una jornada de limpieza realizada por personal de la Armada de México y autoridades municipales de Puerto Peñasco. En las labores participaron elementos navales en coordinación con personal de la SOFEMAT y la Dirección de Ecología Municipal, quienes recorrieron diferentes puntos de la franja costera para recolectar residuos orgánicos e inorgánicos. La actividad forma parte de las acciones de saneamiento que se realizan periódicamente en las costas de Puerto Peñasco, donde la Secretaría de Marina ha desarrollado durante 2026 diversas jornadas dentro de la Campaña Nacional de Limpieza y Conservación de Playas y Costas de México. Después de 12 años de espera, el Gobierno de México y el Gobierno de Sonora anunciaron una inversión inicial de 654 millones de pesos para iniciar los trabajos de remediación de suelos y sedimentos de la cuenca del río Sonora. El gobernador Alfonso Durazo Montaño, acompañado por la secretaria de Medio Ambiente y Recursos Naturales, Alicia Bárcena Ibarra, informó que las labores comenzarán en septiembre y que esta primera etapa está programada para concluir a finales de 2026. 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

0: Seguimos con más, 11:11, pide un deseo en Icónicas. Bienvenidos, ¿cómo andan este viernesito? ¡Ay, qué gusto! Viernes 14 de agosto, viernes a gusto, así. ¡Ay! Me gustan los viernes, me gustan mucho, así que espero que tú también te sientas a gustito, sabroso y con mucho ánimo. Son las 11:11, así que pide un deseo. Ya lo pedí tacos. tenían que ser y tacos son los que pedí el día de hoy. Espero que estés muy, muy, muy bien. Soy Obed Lin, acompañándote en esta próxima hora en Icónicas, donde vamos a escuchar canciones para viernes. Tú dime qué canción te gustaría escuchar el día de hoy, viernes. Así, tal cual, es prácticamente un pase libre para escuchar el día de hoy, viernes. Así que, ¿qué te parece si escuchamos un poquito de rock? Eso va para mis hijas, que les encantan este grupo de Kiss. Vámonos con eso que se llama I Was Made for Loving You. Y con esto iniciamos el día de hoy, Icónicas, a través de Super 96.5 FM. Playlist, ¿qué quieres escuchar en viernes?
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11:34 y antes de seguir con la siguiente canción, te voy a invitar a que tu sueño lo veas, lo materialices, lo visualices, tú empieces con ese mantra de decir sí, sí puedo, sí, sí lo merezco.

0: 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Vámonos a música, vámonos con esto a cargo de Martin Garrix con Ed Sheeran, que se llama Repeat It. Estás en Icónicas el día de hoy. ¿Qué canción te gustaría que sonara en viernes?
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4: La presidenta Sheinbaum negó este viernes que sin presentar una lista de medios y periodistas críticos del gobierno durante la sección Derecho de Réplica, que se trató de una explicación de cómo funcionan las redes sociales. En conferencia de prensa, Sheinbaum respaldó el programa encabezado por Luisa María Alcalde, consejera jurídica de la presidencia de la República, en el que exhibió un supuesto ecosistema digital bajo el nombre de Cuentas de Ataque. Hay que recordar que Luisa María Alcalde presentó el miércoles los nombres y las cuentas de redes sociales desde donde se difunde información para golpear a la Cuarta Transformación. La presidenta acusó este viernes que el retiro de visas estadounidenses a militantes de Morena tiene un trasfondo político. Esto después de que Andy López Beltrán anunciara la tarde de ayer que el gobierno de Donald Trump le había revocado el documento de viaje. No es parejo a todos los países, ni si su sentido fuera relacionado con delincuencia o con alguna prueba de la entrada de un ciudadano a Estados Unidos. Podemos hacer una revisión de qué ocurre en otros países de América Latina y qué ocurre en nuestro país. Y eso es un sentido de injerencia en la política mexicana, dijo. Los partidos políticos de oposición en México afirmaron que el retiro de la visa de Estados Unidos a Andy López Beltrán, hijo del expresidente López Obrador, confirma sus nexos con el crimen organizado. A través de las redes sociales, los dirigentes del partido Movimiento Ciudadano, Jorge Álvarez Maínez, Partido Revolucionario Institucional, Alejandro Moreno y el Partido Acción Nacional criticaron la misiva que López Beltrán divulgó ayer para protestar por el retiro del documento de viaje. El PAN exigió a la Fiscalía General de la República citar a declarar inmediatamente a Andrés Manuel Andy López Beltrán, hijo del expresidente López Obrador, y le abra una investigación por presuntos vínculos criminales después de que se hiciera oficial la cancelación de su visa estadounidense. El gobierno de México reportó un total de 271.193 mexicanos repatriados desde Estados Unidos desde el 20 de enero de 2025, fecha en la que el presidente Donald Trump regresó a la Casa Blanca y endureció la política migratoria con mayores restricciones. Sergio Salomón Céspedes, comisionado del Instituto Nacional de Migración, detalló durante la conferencia matutina del Palacio Nacional que de este total de expulsiones, 171.508 ocurrieron por vía terrestre y 99.685 por vía aérea, en el marco de la Estrategia Nacional de Repatriación México te abraza. El peso mexicano ganó terreno hoy, 14 de agosto, debido a que el tipo de cambio se ubicó por debajo de la barrera de las 17 unidades por dólar. Durante esta mañana el dólar se cotiza alrededor de 16.99 pesos en el marco mayorista. Se movió durante las primeras horas de la jornada en un rango de entre 16.97 y 17.04 pesos. El mercado móvil mexicano perdió 4.9 millones de líneas netas durante el primer semestre de este año, un giro que la consultora de Competitive Intelligence Unit atribuyó a la vinculación obligatoria de líneas y que frenó una expansión interrumpida del sector, aunque los ingresos continuaron creciendo por un mayor consumo de servicios. México cerró el segundo trimestre con 157 mil millones de líneas móviles activas, 1.7 millones menos que tres meses antes, mientras el crecimiento anual se redujo al 0.8, su menor ritmo desde el cuarto trimestre de 2020, cuando la pandemia del COVID llevó el avance al 0.5, según la presentación trimestral de la consultora. Luego de un cateo realizado en el puerto de Veracruz, la Fiscalía General de la República aseguró más de 2.000 litros de gas LP. El organismo detalló que en el operativo realizado en la colonia Valente Díaz también fueron asegurados el inmueble donde tenían el hidrocarburo, un tanque de almacenamiento para gas licuado de petróleo, dos mangueras de alta presión, una válvula metálica y una bomba de despacho. El sistema de transporte colectivo Metro informó la mañana de este viernes que uno de los vagones en la zona de maniobras de los talleres de Ticomán se había descarrilado. De acuerdo con la tarjeta informativa, el tren no viajaba con pasajeros cuando se salió de las vías durante una maniobra interna. El tránsito por el estrecho Hormuz parecía quedar prácticamente paralizado este viernes después de que otros dos buques fueran atacados ahí y Estados Unidos dijera que podía mantener indefinidamente un bloqueo naval contra Irán. Cuba conmemoró ayer el centenario del natalicio de Fidel Castro con un espectáculo político-cultural en el Teatro Karl Marx de La Habana, al que asistieron su hermano y el expresidente Raúl Castro y familiares del líder de la Revolución Cubana. Raúl Castro, retirado de sus cargos, actual líder al frente de la Revolución Cubana, según la terminología oficial, estuvo acompañado por el presidente Miguel Díaz-Canel y altos representantes del Partido Comunista de Cuba, el gobierno, así como familiares de ambos hermanos, entre ellos la viuda de Fidel Castro, Dalia Soto del Valle. El presidente de Estados Unidos, Donald Trump, impuso un arancel del 100% a la importación de determinados drones y componentes considerados sensibles para la seguridad nacional, entre ellos aeronaves no tripuladas de más de 25 kilos máximo al despegue y aquellas equipadas con capacidad de detección térmica. La medida, anunciada por la Casa Blanca, también contempla un gravamen del 25% para determinados drones más pequeños que no cuenten con esas capacidades y para otros componentes. Bueno, comenzamos con la información porque Andy López Beltrán anunció que el gobierno de Estados Unidos le retiró la visa y protestó en una carta dirigida al presidente Donald Trump al calificar la medida como un acto político, politiquero y propagandístico, al estilo hitleriano, sin fundamentos ni pruebas de mala conducta. En una publicación en redes sociales, el morenista dio a conocer la información y dijo que tras la cancelación decidió enviarle la carta al presidente estadounidense, en la que asegura que no hay ninguna razón que justifique el hecho, ya que no existe ninguna prueba en su contra por algún acto delictivo. Como es evidente, esta decisión es de carácter político, más bien politiquero y propagandístico, al estilo hitleriano. Porque no existe ninguna razón que justifique tan arrogante proceder, dice parte de la carta enviada al presidente de Estados Unidos. En la carta de tres páginas publicada en sus redes sociales, el hijo del expresidente López Obrador cuestionó directamente a Trump preguntándole si estaba enterado de la decisión. Luis Fernando, buenas tardes.
5: ¿Qué tal, Alberto? Buenas tardes. La Secretaría de la Defensa Nacional concretó el segundo envío de ayuda humanitaria a Colombia con el propósito de brindar apoyo a la población afectada por el terremoto de magnitud 7.4 registrado la mañana de lunes desde agosto. En un comunicado se indicó que despegaron desde la base aérea militar de Santa Lucía, ubicada en el Estado de México, dos aeronaves de la Fuerza Aérea Mexicana con 19 militares a bordo. Dichas aeronaves tienen como destino el Aeropuerto Internacional Matecaña, ubicado en la ciudad de Pereira, departamento de Risaralda, Colombia, y la carta transportada era en ese segundo operativo constante de 650 despensas de alimentos equivalentes a 15 toneladas de víveres, 4 toneladas de insumos médicos integradas por medicamentos y material de curación. Se indicó que con este segundo envío ya suman 38.5 toneladas de ayuda humanitaria para las zonas afectadas por el terremoto en Colombia.
4: Y la presidenta Claudia Sheinbaum acusó este viernes que el retiro de visas estadounidenses a militantes de Morena tiene un trasfondo político, esto después de que Andy López Beltrán anunciara la tarde de ayer que el gobierno de Donald Trump le había revocado el documento de viaje. no es parejo a todos los países. Si su sentido fuera relacionado con delincuencia o con alguna prueba de la entrada de un ciudadano en Estados Unidos, podemos hacer una revisión de qué ocurre en otros países de América Latina y qué ocurre en nuestro país. Y esto es un sentido de injerencia en la política mexicana, dijo. Claudia Sheinbaum insistió en que en reiteradas ocasiones que estas medidas tienen como objetivo injerir en la política mexicana, por lo que pedía respeto. Lo único que pedimos es respeto. Nosotros no opinamos de su elección en una decisión del pueblo de Estados Unidos, pero también en la política mexicana quien decide es el pueblo de México. No tiene por qué haber injerencia de ningún país, de ninguno, afirmó. Claudia Sheinbaum pidió ser valientes ante el retiro de visas y que el gobierno de Estados Unidos presente pruebas contundentes contra cualquier ciudadano mexicano y que sea juzgado de acuerdo con las leyes mexicanas.
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4: Bueno, la ministra Tres acusó a sus compañeros de la Suprema Corte de Justicia de la Nación de mostrar una animadversión insana en su contra después de que el Pleno rechazara partes de uno de los proyectos y ella finalmente decidiera retirarlo. Durante una sesión de máximo tribunal, Batres Guadarrama señaló que esperaba que las diferencias expresadas por los ministros respondieran únicamente a criterios jurídicos y no a posiciones que ella ha sostenido sobre otros asuntos. Veo un ánimo difícil, yo espero que no suceda todo este ánimo en todos los casos que se les presente, porque veo que sería muy insano que no tenga que ver con criterio jurídico, sino con posiciones que he sostenido de otra índole, afirmó. La ministra agregó que retiraría su proyecto con la expectativa de recibir observaciones puntuales para construir posteriormente un criterio jurídico común, independientemente de las diferencias que pudieran existir entre los integrantes de la Corte en otros temas. ¿Qué más tenemos, Luis Fernando?
5: Alberto, dos personas identificadas como José Eduardo N. y Michelle Amagrani N. fueron sentenciadas a 45 años de prisión por el homicidio de una bebé recién nacida en Caborca, informó la Fiscalía General de Justicia del Estado de Sonora. La institución detalló que la sentencia condenatoria también contempla una multa de 325,710 pesos, así como otro pago por concepto de reparación del daño material, además de 5,428 pesos adicionales por daño moral. De acuerdo con la Fiscalía Estatal, los hechos ocurrieron el pasado 30 de noviembre de 2024. Ambas personas se encontraban en un hotel ubicado en la calle Quirós y Mora de la colonia Centro cuando asesinaron a la bebé al interior de una de las habitaciones y la investigación indica que la causa de la muerte fue asfixia por sofocación y estrangulamiento. Posteriormente, los agresores abandonaron el cuerpo de la víctima en un contenedor de basura cercano a la habitación. Las evidencias de este hecho formaron parte de las pruebas del Ministerio Público para acreditar la responsabilidad penal de José Eduardo N. y Michelle Amairani N.
4: Qué barbaridad. En fin. Bueno, ¿qué más ha pasado en el país? Vámonos al carrusel de los estados.
7: Continúa consolidándose la estrategia para fortalecer la conectividad aérea hacia los destinos turísticos de Guerrero. A partir de la primera semana del mes de noviembre, se establecerá la ruta aérea del vuelo directo Cancún-Acapulco, y el primero de diciembre arranca el vuelo directo Puebla-Acapulco, con una frecuencia de 3 vuelos a la semana, informó el secretario de Turismo Estatal Simón Quiñones Orozco. Mientras tanto, la actividad turística de la temporada vacacional de verano se desarrolla sin contratiempos, con buena captación turística, que llega a disfrutar de un clima soleado y una variedad gastronómica inigualable. Informe 24 desde Acapulco, Guerrero, Enrique Silva.
8: En Jalisco, elementos del grupo especializado TEDAX localizaron y desactivaron 11 artefactos explosivos durante un operativo que se llevó a cabo en el municipio de Jilotlán de los Dolores. Tras el operativo en el sur del estado, fueron asegurados artefactos tipo mina y tipo niple, algunos de ellos considerados de alta peligrosidad. Ante esto, el secretario de Seguridad en Jalisco, Juan Pablo Hernández González, señaló que incluso fueron localizadas minas terrestres, por lo que representaban un riesgo para la población. Tras su desactivación, ya se descartó el peligro. Desde Guadalajara, en Informe 24, David Correa Aldrete.
9: Sonora mantiene vigilancia sobre la tormenta tropical Hernán, formada en el Pacífico, mientras el monzón mexicano genera condiciones para lluvias y tormentas aisladas en distintas regiones del estado. Se pronostican temperaturas de hasta 41 grados Celsius en algunas zonas, mientras municipios como Agua Prieta presentan alta probabilidad de precipitaciones. En el sur, Ciudad Obregón y Navojoa se mantiene entre las regiones con temperaturas más elevadas. Autoridades recomiendan mantenerse atento a los avisos meteorológicos. Desde el estado de Sonora, para Informe 24, Jorge Sánchez.
4: Gracias, Jorge. Gracias, compañeros. En información internacional, las autoridades de Colombia elevaron a 281 la cifra de fallecidos el terremoto del pasado lunes en Colombia, y agregaron que hasta el momento se han contabilizado 3.971 personas heridas y 379 desaparecidas. El presidente de Colombia, Abelardo de la Espría, ya dio a conocer estos datos en una comparecencia entre los medios, en la que resaltó que la búsqueda de los desaparecidos es la prioridad del gobierno en estos momentos. La situación es compleja, pero estamos utilizando toda nuestra capacidad y la de otros países que han ofrecido ayuda y cumplido con los estándares correspondientes, aseguró de la Espriella. Esa prioridad es salvar vidas, agregó. Según los datos recopilados por la Unidad Nacional de Gestión del Riesgo de Desastres, el balance humano de la tragedia se completa con 44.936 familias y 102.105 personas damnificadas en 426 municipios de 15 departamentos del país. Luis Fernando.
5: Alberto Pete Hetzig, secretario de Guerra de Estados Unidos, advirtió que los cárteles del crimen organizado serán objetivos militares de Washington si trafican drogas vía terrestre o amenazan a estadounidenses. Durante su visita al curso de entrenamiento de operaciones en la jungla en Panamá, el funcionario federal afirmó que los criminales serán combatidos con tácticas usadas con grupos terroristas como el Estado Islámico y Al Qaeda en Medio Oriente. Llevamos 25 años perfeccionando la cadena de eliminación para diagnosticar y atacar redes al otro lado del mundo. ¿Por qué no aprovechamos esas habilidades de los mejores estadounidenses y las aplicamos aquí?, dijo ante la prensa. Asimismo, señaló que así como lo hace en aguas internacionales contra embarcaciones presuntamente cargadas de droga, Estados Unidos planea atacar por tierra a los narcotraficantes en Latinoamérica.
10: En la opinión de Jesús Martín Mendoza.
11: Quiero compartirle que hay auténtica preocupación dentro del equipo de gobierno de la presidenta Claudia Sheinbaum en Palacio Nacional. Y todo detonado por las decisiones de Luisa María Alcalde, la consejera jurídica del gobierno federal, y lo que anunció el pasado miércoles por la tarde. Luisa María Alcalde es un personaje interesante porque se le conoce de manera mediática desde hace muchos años. Desde que se le vio por primera vez en un video subiéndose a un microbús bailando con una minifalda, hasta el momento de convertirse en líder de Morena, secretaria del Trabajo y secretaria de Gobernación, y hoy en una penosa actividad desde mi punto de vista, de ser una especie de crítica de los medios de comunicación críticos al gobierno mexicano. Lo que hizo el miércoles simplemente es insostenible. Presentar una lista de periodistas críticos, opositores, contrarios y enemigos de la Cuarta Transformación, a los que politizan la información según ella y a quienes replican la información según ella. Como ha sucedido en otras actividades, no les salió, o en términos populares, les salió el tiro por la culata. ¿Por qué? Porque hoy esas personas y esos medios señalados cobraron mucho más poder, mucho más mediatización, y ya hasta estamos pensando en hacer una gran reunión para mostrar la influencia mediática de los opositores.
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12: Se acabó la fase 1 en la League's Cup y así se cerró. Lo mejor, Santos Laguna y Necaxa, los dos ganaron la visita 2-0 y 2-1 al Philadelphia y al New York City, puro orgullo lagunero y de Aguascalientes. En lo amargo, Cruz Azul perdió 2-1 con Chicago Fire en el minuto 93, gol que lo deja fuera de la competencia, cayendo hasta el quinto lugar, y en el criterio de desempate con Monterrey por diferencia de goles. Y América empató a 1 con Austin, pero en penales cayó 6-5 y aún así le alcanzó para calificar. Con la cierre de terror 3-1 abajo con Portland, 0 puntos en el torneo. Al final, por México avanza León, América, Toluca y Monterrey, y se vienen los cuartos de final. México arrasó en Santo Domingo 2016. La delegación ya rebasó los 100 oros y superó las 300 medallas totales que van líderes del medallero hasta el momento. El gobierno anunció que se premiarán todas las medallas y habrá un aumento en las becas. Para Informe 24, Antuar González.
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13: Si tienes libre este fin de semana, no lo desperdicies y aprovecha esta recomendación. Proyecto Fin del Mundo, una película de ficción extraterrestre y viajes espaciales estadounidense donde se muestra a un hombre que despierta en una nave interestelar sin recordar cómo llegó ahí. Conforme avanza la historia, se da cuenta de que forma parte de una misión crucial para salvar a la humanidad y el Sol de un virus interestelar llamado astrófago, para luego transportarnos a la emoción de Tau Ceti, la estrella que sobrevive. Y como la Tierra no es el único planeta que está sufriendo esto, no es la única especie que envía a alguien para averiguar qué está pasando. Y es ahí donde conocemos a Rocky, y juntos se adentran en un plan para salvar a sus respectivos mundos. Llena de momentos conmovedores y muy emocionantes, es una película que te deja queriendo más. Con escenas indescriptibles y sumamente entretenida, es una recomendación que no te puedes perder. Y la puedes encontrar en Amazon Prime. Yo soy Alex Ambrosio, disfruta la película.
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4: ¿Con qué terminamos, Luis Fernando?
5: Alberto David Allison, director ejecutivo de Paramount Skydance, está dispuesto a reubicar Paramount, actualmente situada en California, si no se llega a un acuerdo en la demanda antimonopolio de dos estados antes del 30 de septiembre, según Variety. Fuentes de la publicación especializada informaron que la semana pasada Ellison aseguró a altos ejecutivos de Paramount que sacaría al estudio de California a menos que el fiscal general del estado, Rob Bonta, acepte negociar un acuerdo antes de esa fecha. Ellison dijo a su equipo que la junta directiva de Paramount Skydance ya aprobó la reubicación, que comenzaría a partir del 1 de octubre. El ejecutivo aún no ha decidido dónde trasladará a Paramount sus operaciones, pero el mismo medio señala que la lista de posibles ubicaciones incluye Georgia, Texas y Tennessee. En la red social X, Bonta tachó de chantaje las amenazas de Ellison y aseguró que no funcionarían.
4: Bueno, es la 1:24 de la tarde. Qué rápido pasa el tiempo. Nos hubiéramos quedado más tiempo con ustedes, pero nos tenemos que marchar. El lunes, como siempre, nos vemos a la 1:00. Mientras tanto, gracias, que descansen. Buenas tardes, buenas noches.
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14: 12:24, continuamos con más a través de la sintonía correcta de Super 96.5 FM en Informe 24, todo el día tras la noticia. A nombre de mi compañero Ricardo Chávez, iniciamos con la información para que usted esté al tanto de lo que ocurre en Puerto Peñasco a través de este noticiero. Bienvenidos nuevamente, mi nombre es Ubed Lin, esto es Informe 24, todo el día tras la noticia a través de Super 96.5 FM.
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12:25, seguimos con más de la información a través de la sintonía correcta de Super 96.5 FM. Bien, vámonos directamente a lo que es el pronóstico del clima para el día de hoy, viernes 14 de agosto, y para este fin de semana. Para el día de hoy, la temperatura máxima pronosticada es de 33 grados centígrados, la mínima de 29, y siendo en este momento las 12:26, la temperatura en termómetro es justamente de 33 grados centígrados, pero con una sensación térmica de 37. El día de hoy tendremos un cielo parcialmente soleado, un 55% de nubosidad en el cielo, sin probabilidad de lluvia. La intensidad máxima del viento podría llegar a aproximadamente hasta los 28 kilómetros por hora. Y déjeme compartirle que la humedad relativa en el ambiente estará presente al 67%. También le comparto que la radiación ultravioleta el día de hoy estará en el peldaño número 10, considerado como muy alto, y la gente que disfruta de los atardeceres el día de hoy podrá usted disfrutar de la puesta de sol a partir de las 7 de la tarde con 18 minutos. Este es el pronóstico del clima para Puerto Peñasco en Informe 24.

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0: Seguimos con la información y bien, déjeme compartirle que el impacto que tuvo la llegada del ferrocarril en el desarrollo socioeconómico de Puerto Peñasco fue presentado durante la Convención Internacional de Ferromodelismo realizada en Hermosillo, donde el médico odontólogo Joaquín Hernández, residente de aquí de Puerto Peñasco, ofreció una conferencia sobre la importancia histórica de este medio de transporte para el crecimiento del municipio. También explicó que eligió este tema debido a la relevancia que tuvo el ferrocarril en la historia de Puerto Peñasco y destacó también la necesidad de continuar promoviendo la preservación de la memoria histórica del municipio, señalando que ese tipo de encuentros también permiten acercar a las nuevas generaciones al conocimiento del pasado, especialmente al observar el interés de niños y jóvenes por las exposiciones de ferromodelismo. Vamos a escuchar toda la entrevista que tiene nuestro compañero Ricardo Chávez sobre lo que son los preparativos para los temas prioritarios que se tomarán en cuenta para celebrar el próximo aniversario de Puerto Peñasco.
1: Fíjate que me invitaron a dar esta plática de tema libre y yo escogí pues el impacto socioeconómico que tuvo Punta Peñasco con la llegada del ferrocarril y pues lo hice con mucho gusto y pues yo creo que todo estuvo muy bien. Sí, es de lo que se trata, como les dije en la plática, pues hay que fomentar que se preserve toda esta historia. Por ejemplo, tú puedes ver aquí tantos niños en el en la exposición admirando los trenes, ¿verdad? Y eso pues es muy satisfactorio que no se pierda, ¿no? Conservar todo ese legado histórico. No, claro que sí se puede decir, mira, yo ya me contacté con gente muy importante, gente muy preparada. Vamos a celebrar el centenario y obviamente pues uno de los temas es la llegada del ferrocarril a Puerto Peñasco. Y estoy trabajando con estas gentes para hacer pues pláticas, no obviamente no tan grande como la exhibición que hay aquí, pero sí recrear lo que fue el Sonora Baja California con maquetas, con una maquinita, con un trenecito. Voy a invitar hay conferencistas muy buenos a que den una plática sobre ferrocarriles y estamos trabajando en eso. También esa es una de las razones por la que yo estoy aquí, para contactarme con esta gente. Un saludo a todos y hacerles de su conocimiento que estamos trabajando un grupo de gentes para celebrar dignamente, en la medida de todo lo posible, el centenario de nuestro puerto, que amamos y que queremos pues hacer una festividad que deje huella.
2: Para Informe 24, Ricardo Chávez.

0: 12:31, vamos a ir a un corte comercial y volvemos con más. Está usted en la sintonía de Informe 24, todo el día tras la noticia.
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1: 725, nos vamos con más música.
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0: 12:37, seguimos con más información. Y bien, déjeme compartirle, el presidente municipal Alejandro Verdugo Angulo encabezó lo que fue en la Plaza del Camaronero la entrega de 130 bicicletas del programa En Bici, todo por parte de Bienestar Sonora, un beneficio destinado para apoyar la movilidad y economía de familias de Puerto Peñasco. Durante el evento, agradeció al gobernador Alfonso Durazo Montaño por este apoyo y destacó que la bicicleta representa un beneficio directo para los ciudadanos, señalando que cada unidad tiene un valor aproximado de 5,000 pesos y es de la marca Benotto. El alcalde también destacó otros apoyos y obras para Puerto Peñasco, entre ellos proyectos para mejorar el abasto de agua, la planta de tratamiento de aguas residuales, obras de energía eléctrica y el nuevo relleno sanitario, cuya construcción se encuentra en próxima para concluir. Por su parte, Jaime Ayala, representante del secretario de Bienestar Fernando Rojo de la Vega, reconoció la gestión realizada para llevar este programa al municipio y señaló que cada bicicleta representa el compromiso del gobierno del estado con las familias de Puerto Peñasco. Vamos a escuchar la entrevista que le brindó a nuestro compañero Ricardo Chávez.
1: Pues estamos muy contentos el día de hoy. Nos encontramos en la entrega de un programa social que le agradecemos mucho, pues, al señor gobernador del estado. ¿Por qué? Porque es un compromiso cumplido más del gobernador para a toda la gente de Puerto Peñasco. La verdad que muy contento con el gobernador Alfonso Durazo Montaño. Muchas gracias por seguir creyendo en Peñasco, creyendo en la gente de Puerto Peñasco. Muy contentos. Este es un beneficio, 130 bicicletas para cada uno de un ciudadano de Puerto Peñasco, que viene a ayudar a la movilidad, que viene a ayudar a las familias. Entonces, pues imagínense cómo nos sentimos. Bueno, secretario del Bienestar, Fernando Rojo de la Vega. Fuerte aplauso para Fernando. Vamos a continuar con el apoyo, la entrega de estas bicicletas. La verdad que, como les digo, muy contento. Y este es uno de muchos compromisos ya cumplidos del gobernador en Puerto Peñasco. Como les voy a platicar tantito, si ustedes me lo permiten, lo de los pozos que ya tenemos por ahí, que también nos mandaron unos pozos para abastecer todo el agua de la San Rafael y a todos los ciudadanos de Peñasco. La planta de tratamiento de residuales que estamos tratando para el secado, la laguna, oxidación, también es un apoyo y un compromiso cumplido por el gobernador. Vienen noticias muy buenas para la gente de Puerto Peñasco con la carretera Puerto Peñasco-Sonoita. Esa se la voy a dejar al jefe, porque esa es de él y de la jefa, de la presidenta Claudia Sheinbaum. Pero es un beneficio muy grande para Peñasco, porque vamos a tener, pues, una carretera de primer nivel. Bueno, y les voy a platicar, les puedo platicar muchos, porque hay muchos beneficios que hemos estado apoyando, y siempre con el compromiso y la dirección del gobernador del estado, el doctor Alfonso Durazo. La verdad que muy agradecido con el gobernador, muy agradecido con Fernando Rojo de la Vega, con nuestro amigo también, muy muy agradecidos por estos apoyos. La verdad que nosotros nos sentimos muy orgullosos de pertenecer a esta transformación que está pasando en Puerto Peñasco actualmente, y no vamos a descansar, vamos a

0: seguir trabajando fuerte, fuerte, fuerte para que sigan llegando los apoyos a cada una de las familias de Puerto Peñasco, a cada uno de ustedes que están aquí ahorita. Es
1: de muy buena calidad, marca Benoto, entonces no es una bicicleta así, no, es una bicicleta de calidad, es una bicicleta. Gracias, gobernador, por las bicicletas de Puerto Peñasco, y comentarles también, son 5,000 bicicletas para todo el estado, y nos tocaron 130 bicicletas al municipio de Puerto Peñasco. Gobernador, muchas gracias. Fernando Rojo de la Vega, gracias, y amigo Ayala, muchísimas gracias.
0: Te agradezco mucho todo el apoyo, y el que estés aquí con nosotros también representa mucho. Él viene desde Hermosillo.
2: Pues muchas gracias por recibirnos hoy esta tarde. Para mí es un honor venir en representación del secretario de Bienestar y reconocer la atención del presidente municipal. La verdad, tienen muy buen presidente municipal. Le voy a comentar algo, que el presidente fue el que fue por las bicicletas y se las trajo hacia este municipio. Así que fuerte aplauso para el presidente, que es una gestión de su...
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0: Seguimos con más información local, 12:46. Y viene el Ayuntamiento de Puerto Peñasco a través de Inspección y Vigilancia. Sostuvo un acercamiento con locatarios y comerciantes del malecón con el objetivo de mantener despejadas las banquetas y garantizar el libre tránsito de peatones, turistas y personas con discapacidad. El director de Inspección y Vigilancia, Edgar Cuadras Angulo, explicó que la medida surgió, entre otras situaciones, a raíz de quejas de comerciantes que sí mantienen sus espacios ordenados y de personas con discapacidad que han tenido dificultades para transitar debido a la mercancía colocada en las áreas peatonales. Vamos a escuchar la información que tiene nuestro compañero Ricardo Chávez al respecto.
1: Sí, mira, tuvimos ahí un acercamiento ahí con locatarios y comerciantes del malecón, pues más que nada con el propósito de mantener el orden, más que nada, de ahí en cuestiones de la vía pública, en este caso la banqueta, ya que tuvimos algunas quejas tanto de locatarios que mantienen el orden y son cumplidos, y de la misma mesa directiva que se acercó aquí con nosotros, y pues también de unas personas, en este caso con una discapacidad, que tuvieron un problema para pasar por la banqueta, en este caso, pues de tanta mercancía que hay en la parte de afuera, no podía pasar. Entonces nosotros tuvimos que acercarnos ahí de nueva, pues, otra vez a Malecón ahí, a llevarles ahí un oficio, más que nada, ¿no? Haciendo la invitación para que liberen la vía pública, en este caso que es la banqueta, para mantener un buen transitar de tanto del peatón como en este caso de las personas con discapacidad y del turista, más que nada, ¿no? que en esa área es donde más nos visita gente. Entonces, esa fue el motivo que nos hizo acercarnos ahí al área de Malecón. Ya nos hemos acercado en otras ocasiones, les hacemos el llamado, les tratamos de tener una comunicación, un diálogo más que nada ahí con ellos, pero pues sí hay algunas personas que la verdad no, sí se ponen un poco renuentes, pues entonces no entienden, pues. Entonces lo que estamos buscando nosotros con esta propuesta es de que mantengan el área despejada. No buscamos afectación ni tratar de sancionar ni nada de eso, porque pues sabemos que la temporada no ha sido favorable. Más que nada, nuestra intención es ordenar. Es la única intención que tenemos, tanto el Departamento de Inspección y Vigilancia, Desarrollo Urbano, Protección Civil, y pues por indicaciones de nuestro presidente, de hecho él estuvo ahí. Nuestro presidente anduvo ahí, hizo una visita ahí a unos cuantos locales, y fue lo mismo que él les comentó, que la intención no es afectar ni molestar a nadie, más que nada es tratar de llegar a un diálogo y una coordinación entre el municipio y locatarios, en este caso de Malecón, pues para darle una buena imagen, más que nada, ¿no? Entonces, el día de ayer tuvimos una reunión ahí como con unos 18, 19 locatarios, que la verdad es una lástima porque son bastantes. Entonces, los que se acercaron, yo les agradezco mucho la atención y su tiempo por lo que vinieron, y hubo muy buenas propuestas y quedamos ahí en muy buena comunicación. Entonces, okay, más que nada lo de nosotros es tratar de orientarlos y ayudarlos y que ellos nos ayuden, porque esto es 50 y 50. 50 del gobierno y 50 del pueblo, entre los dos sé que podemos hacer algo bueno. Ni dejarle todo al gobierno, ni tampoco le puedes dejar todo al pueblo. Pues entonces, las indicaciones de nuestro presidente Alejandro Verdugo son muy claras. Hay que estar con el pueblo, hay que ayudarlos y hay que estar en muy buena coordinación con ellos. Mira, los acuerdos que se llegaron aquí, más que nada, es administraciones anteriores ya les midieron, ya hay una línea que divide, que les da la oportunidad de qué tanto pueden estar afuera con su mercancía. De hecho, nos lo hicieron saber ellos mismos. La verdad, oiga, me dice un señor, ya sabemos, me dice, ya nos marcaron una línea, pero no hacemos caso, me dice. ¿Para qué le vamos a mentir? No, digo, es que yo me doy cuenta. Y le llamamos la atención, pero es el juego del gato y del ratón.
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0: Dos 12:50 y bien, un incendio residencial registrado la mañana de este jueves en la colonia Nuevo Peñasco dejó una vivienda con pérdidas totales y dos casas aledañas con daños parciales, además de afectar a tres familias. Afortunadamente no se presentaron personas lesionadas. Francisco Ramsés Romo Trasviña, jefe de bomberos de Protección Civil Municipal, informó que el reporte fue recibido a través del sistema C5 alrededor de las 8:08 de la mañana sobre un incendio en el callejón El Choro Campo entre las avenidas 54 y 55. La primera unidad arribó rápidamente al lugar y encontró el incendio en pleno desarrollo, por lo que fue necesario solicitar el apoyo de las demás estaciones. Durante aproximadamente 1:20 trabajaron en el sitio 21 elementos, con dos extintoras, tres carrotanques, una unidad de ataque rápido, dos unidades administrativas y una ambulancia, además del apoyo de Seguridad Pública Municipal y Cruz Roja. El jefe de bomberos explicó que una de las principales dificultades fue el viento, debido a que favorecía la propagación del fuego por la radiación hacia las viviendas cercanas. Escuchemos la entrevista que le brindó a nuestro compañero Ricardo Chávez.
3: Hasta el momento nosotros desconocemos las causas, ya que al momento del arribo de nuestras unidades, pues el incendio ya estaba en total desarrollo, en pleno desarrollo, ¿no? Recibimos el informe por medio del sistema C5 aproximadamente a las 8:08 de esta mañana del día de hoy, el día de hoy jueves, donde se nos reporta en callejón Melchor Ocampo entre avenidas 54 y 55 un incendio residencial. Rápidamente pues se evocó la estación más cercana al lugar, que es la estación que tenemos en Simón Murú y Rocaportense. Con dos unidades, un ataque rápido, una unidad que pues es más rápida en llegar a los incendios, y una pipa, ¿no? Pues ya al llegar a estas unidades, las primeras que arribaron a la escena nos reportan a las demás estaciones que sí, que está comprometida un incendio residencial en total desarrollo, y pues solicitando el apoyo a los demás compañeros, ¿no? Por lo que inmediatamente pues se activaron las demás unidades de aquí de la estación central de bomberos y de la estación 4 de bomberos también. Uh-huh. En el incidente no tuvimos personas lesionadas. Nada más si tuvimos cuantiosas pérdidas materiales en uno de los domicilios. Las exposiciones aledañas únicamente sufrieron daños parciales en el incendio residencial, en el que estaba todo comprometido, se tuvo pérdidas totales en esa área. Y a lo que comentaron ahí los vecinos, vivían tres familias en esa vivienda, ¿no? En total trabajamos por un tiempo de 1:20, donde utilizamos dos extintoras, tres carrotanques, una unidad de ataque rápido, dos unidades administrativas, una unidad de ambulancia y 21 elementos de la Corporación de Protección Civil y Bomberos, ¿no? Cabe resaltar que fue la atención muy inmediata y muy muy muy rápida al incendio, ya que la estación que está ahí cerca de donde fue el incidente pues está a casas 12-15 cuadras, entonces de distancia. Fue muy rápido el ataque inicial de los compañeros, además que se activaron todos los demás compañeros del otro turno, porque es la hora que hacemos los relevos, ¿no? Uh-huh. A las 8 de la mañana hacemos los relevos, prácticamente estaban terminando de hacer el relevo y pues se activaron ambos turnos, ¿no? Es por eso que tuvimos una atención muy rápida y muy oportuna y con tantos elementos, ¿no? Porque regularmente por turno pues tenemos 8 elementos, 7 elementos, entonces es difícil también controlar un incendio de esa magnitud cuando no se tiene la capacidad de personal disponible inmediatamente, ¿no?
4: Muy bien. ¿Y qué tan avanzado estaba el incendio cuando llegaron los bomberos?
3: Pues está en pleno desarrollo. Nosotros lo conocemos, en nuestro lema, el lenguaje aquí común de bomberos, lo ponemos en escala marginal 5. Okay. Al explicarlo para que lo entienda una persona pues que está ajeno aquí a la institución, pues es en pleno desarrollo, ¿no? Que el incendio está totalmente, por así decirlo, prendida todas las áreas. Uh-huh. Entonces, al momento, como te comento, el arribo de la primera unidad ya estaba así en esa fase del incendio. Ya lo que se hace ahí en esas cuestiones o en ese tipo de incidentes pues es cuidar las exposiciones, ¿no? Proteger lo que aún no se ha quemado. Okay. Por ejemplo, para evitar que siga el incendio avanzando, y posteriormente protegemos las primeras unidades que llegan, protegen las exposiciones, y ya los que llegan en demás apoyo pues ya atacar directamente lo que es el incendio, lo que está en pleno desarrollo.
4: Oye, ahorita mencionaste que fueron tres familias, ¿no?, las que resultaron afectadas, ¿no?
3: Sí.
4: ¿Cómo, cuántas personas aproximadamente se quedaron sin vivienda, más o menos?
3: Eran aproximadamente como unas 8 gentes. Okay. Unas 8 gentes entre adultos y menores de edad también, ¿no?
4: Okay.
3: Que después dice el domicilio que se involucró totalmente, donde tuvimos pérdidas.
4: ¿Cuántas viviendas fueron? Una.
3: Una con pérdidas totales y dos con daños parciales en sus estructuras laterales, ¿no?
4: Ajá, pero fueron tres entonces.
3: En total tres, pero nada más una pérdidas totales, sí.
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0: Son las 12:55, ya nos vamos. Muchísimas gracias por haber estado en sintonía con nosotros. En nombre de mis compañeros Alberto Peláez, Luis Fernando Ordaz, David Pérez de Tejada y Ricardo Chávez, le deseamos que tenga usted un excelente, excelente resto de fin de semana. Cuídese mucho, por favor, cuídese mucho. Mi nombre es Obed Lin. Esto fue Informe 24, todo el día tras la noticia a través de Super 96.5 FM. Hasta el lunes.
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4: México comenzó este miércoles el envío de ayuda humanitaria a Colombia, luego de que el gobierno colombiano solicitara apoyo a través de la Secretaría de Relaciones Exteriores. Dos aeronaves de la Fuerza Aérea Mexicana partieron del AIFA con destino a Pereira, con despensas, agua y medicamentos. La presidenta de México, Claudia Sheinbaum, detalló que los aviones van con 854 despensas equivalentes a 19.5 toneladas de ayuda humanitaria. También viajaron elementos del ejército mexicano para colaborar en las labores de apoyo. La Secretaría de Educación Pública confirmó que el regreso a clases para el ciclo escolar 2026-2027 para preescolar, primaria y secundaria iniciará el lunes 31 de agosto de 2026 y concluirá el 9 de julio de 2027, de acuerdo con el calendario oficial publicado en el Diario Oficial de la Federación. El calendario será aplicable para las 32 entidades del país y contempla 185 días efectivos de clases para educación básica, además de dos periodos de vacaciones, suspensiones oficiales y 8 sesiones de Consejo Técnico Escolar. La información fue publicada por la SEP como parte del calendario escolar oficial para escuelas públicas y privadas incorporadas al Sistema Educativo Nacional. 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
1: Desde la redacción de Informe 24, estas son las noticias. A 12 años del derrame de 40 millones de litros de sulfato de cobre acidulado procedente de la mina Buenavista del Cobre, la Semarnat presentó en Ures la segunda etapa del programa de remediación del río Sonora. La secretaria del Medio Ambiente, Alicia Bárcena, realizó una visita de trabajo acompañada por el gobernador Alfonso Durazo. El encuentro permitió conocer acciones de limpieza en una cuenca donde viven alrededor de 22.000 personas y que abarca comunidades de 8 municipios afectados por el derrame ocurrido el 6 de agosto de 2014. A menos de un año de que entre en vigor de manera total el Código Nacional de Procedimientos Civiles y Familiares, abogados de Sonora advirtieron que la entidad enfrenta importantes retos de infraestructura, presupuesto y capacitación que podrían dificultar su implementación para el 1 de abril del 2027. Julieta Sad Bermúdez, presidenta del Consejo Directivo de la Barra Mexicana, Colegio de Abogados, Capítulo Sonora, consideró que el nuevo ordenamiento representa uno de los avances procesales más importantes que ha tenido México en los últimos años, pero advirtió que el estado todavía tiene trabajo pendiente para llegar preparado a la fecha establecida. La abogada explicó que uno de los principales desafíos será contar con los recursos necesarios para transformar los procesos que actualmente se realizan de manera escrita hacia un modelo que prioriza la oralidad. 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
1: Desde la redacción de Informe 24, estas son las noticias.
2: En la Cámara de Diputados volvió a tomar fuerza el proceso de desafuero contra Alejandro Moreno, dirigente nacional del PRI, senador. La Fiscalía Anticorrupción de Campeche entregó nueva información para reforzar la solicitud presentada anteriormente, relacionada con presuntos delitos cometidos durante su gestión como el gobernador de ese estado. El expediente incluye acusaciones por presunto peculado y uso indebido de funciones. La sección instructora deberá analizar la documentación y determinar los siguientes pasos del procedimiento legislativo. Sonora cuenta con una cartera de 83 proyectos de inversión que representan alrededor de 32,500 millones de dólares y que, de concretarse, podrían generar hasta 65,000 empleos. Así lo informó el gobernador Alfonso Durazo al destacar el crecimiento de sectores industriales y tecnológicos en la entidad. Los proyectos forman parte de la estrategia para atraer capital nacional y extranjero y fortalecer la infraestructura productiva del estado. Las autoridades consideran que estas inversiones pueden consolidar a Sonora como uno de los principales polos de desarrollo del norte del país.
3: Para Informe 24, Adrián López. 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

0: Excelente, escuchemos Bang Bang de Jessie J y Ariana Grande con esta buena melodía. Continuamos con más complacencias.
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0: Y ahora llega esa melodía que nos solicitaron a través de nuestro WhatsApp, Steve Perry con Strung Out. Pide tus melodías al 638-3836825. Son las 3 de la tarde con 7 minutos, así continuamos en Super Complacencias.

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2: Por supuesto, ya tenemos más que listo nuestro 2x1. Y en esta ocasión llega nada más y nada menos que este señorón del reggaetón que fue, de hecho, los primeros, ¿no?, en incursionar en el reggaetón. Pero aún así, pues él también ha realizado diversas canciones que la verdad es algo pero sumamente excepcional. Así que vamos a escuchar al señorón Vicentico con esto que se titula Solo hay un ganador, y después vamos a escucharlo con Algo contigo, porque dos son mejor que uno, y solo lo tenemos para ti en Super Complacencia. Son las 3 de la tarde con 11 minutos. Recuerda que el 638-383-6825 es nuestra línea telefónica y nuestro WhatsApp, el cual está totalmente disponible para ti. Continuamos con más buena música, así que no te vayas, no te apartes, porque lo bueno se mantiene a través de Super 96.5 FM.

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Excelente, escuchamos a Rosanna de Toto. Buena canción. Son las 3 de la tarde con 25 minutos. Ahora es tiempo de más complacencias. Por acá nos están solicitando un cambio radical en cuanto al ritmo de las canciones. Vámonos con esto de Enur, al lado de Natacha. Y esto que se llama Calabria.

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1: Son las 3:37 exactamente. Continuamos, por supuesto, con más buena música a través de Super 96.5 FM. Llega ahora a nuestro escenario Blondie a cantarnos Call Me. Tú también, Call Me. 638-383-6825.

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1: Claro que sí, todos los éxitos que tanto te encantan los tenemos para ti. Bueno, ya estamos llegando a la parte final de Super Complacencias. Te voy a dejar con esta última melodía del guapísimo Lenny Kravitz con It Ain't Over Till It's Over. ¡Ay, qué buena melodía! Con eso me despido. Que tengas un excelente inicio del fin de semana. Yo soy Mariela Bernal. Esto fue Super Complacencias. Mañana regreso de las 2 de la tarde a las 4, como siempre, para ponerte esas canciones que tanto te gustan. Con permiso, no te vayas. Enseguida ya viene el noticiero con Jania Nobel para que estés bien informado. Hasta mañana.

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2: Todos los saludo con muchísimo gusto. Hoy viernes 14 de agosto llegamos al fin de semana. Yo soy Jania Novel, bienvenidos, es viernes de Rompedieta. Les agradezco que nos escuchen aquí por Audiorama Comunicaciones en todo el país y por supuesto también en las redes. Muchas gracias por seguirnos. Gracias, gracias. Y estos son los temas que tenemos preparados para hoy. Políticas ecológicas. El mundo se acaba. ¿Nos lo acabamos? La Cruz Roja, salvemos vidas. Tercera llamada a la cultura y los espectáculos. Notiloco, lo mejor de la semana. Tony Bandido con su agenda de buena ondita. La postal sonora y nuestra editorial también más. Todo lo que se suma en esta hora de Buena Radio. Vamos a las noticias del día, lo que ustedes leerán mañana en las primeras planas. Tatiana Flores, adelante.
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4: Gracias, Jania. Muy buena tarde. Comenzamos con la información. Estados Unidos le retiró la visa a Andrés Manuel López Beltrán, hijo del expresidente Andrés Manuel López Obrador. El mismo Andy dio a conocer la noticia a través de redes sociales. Además, publicó una carta dirigida al presidente estadounidense Donald Trump. En el escrito, el morenista acusó que esta decisión fue tomada por el secretario de Estado de Estados Unidos, Marco Rubio, y por el subsecretario Christopher Landau. Incluso pidió sus destituciones. Dijo que es una medida de carácter politiquero, propagandístico y al estilo hitleriano, como una forma de presión para quienes no se alinean a sus afanes autoritarios. Esto impulsado por una supuesta fobia conservadora contra el partido Morena. La presidenta reaccionó esta mañana durante la conferencia matutina en Palacio Nacional. Defendió al hijo del expresidente López Obrador al asegurar que está en todo su derecho de emitir su opinión. Aseguró que no existe ninguna investigación en México en su contra, ni la habrá. Aquí lo que dijo la presidenta.
5: ¿Qué hay que hacer cuando viene una cuestión de una visa? Pues hay que ser valientes, no hay que, porque no hay otra cosa. Hoy que el gobierno de Estados Unidos presenta una prueba contundente contra cualquier ciudadano mexicano, cualquiera que sea su profesión, es más, en política, cualquiera que sea su partido político, pues que presente pruebas y que sea juzgado de acuerdo a las leyes mexicanas, pero tiene que haber pruebas.
4: La consejera jurídica de la presidencia, Luisa María Alcalde, rechazó haber elaborado una lista negra de periodistas. Esto luego de que durante la conferencia Derecho de Réplica en Palacio Nacional expuso lo que llamó un ecosistema de amplificación enfocado en posicionar contenidos contra la Cuarta Transformación y en la que mencionó a varios periodistas y medios críticos de la 4T. Según ella, el reporte no fue para calificar a los comunicadores como enemigos del régimen. Un vagón del metro de la Ciudad de México se descarriló en las vías de prueba de los talleres de Ticomán en la estación Indios Verdes. Autoridades informaron que el metro iba a comenzar operatividad, por lo que no había usuarios a bordo y no se afectaron los tiempos de traslado de la línea 3. El secretario de Seguridad y Protección Ciudadana, Omar García Harfuch, viajará a Argentina para acudir a la Conferencia Internacional para el Control de las Drogas, que se realizará del 18 al 20 de agosto en Buenos Aires. Esta es la información más relevante de la semana. Estados Unidos reanudó sus actividades en el estado de Michoacán. Esto incluye la exportación de aguacate. El jefe del Pentágono, Pete Hegseth, aseguró que Estados Unidos planea atacar en tierra a narcotraficantes de Latinoamérica, como ya lo hace en aguas internacionales contra presuntas narcolanchas. El Departamento de Justicia de Estados Unidos acusó formalmente y ordenó el arresto de 4 mexicanos integrantes del Cártel Jalisco Nueva Generación por delitos de narcoterrorismo, narcotráfico y tráfico de armas de fuego. Vincularon a proceso al exgobernador de Guerrero, Ángel Eladio Aguirre Rivero, por el delito de desaparición forzada. Lo señalan de ocultar y destruir evidencia relacionada con el caso de los 43 normalistas desaparecidos en Ayotzinapa. En Veracruz detuvieron a Sergio N., alias El Búho, quien es identificado como coordinador operativo de un grupo delictivo que está relacionado con el homicidio de la periodista Roxana Guzmán. Un sismo de magnitud 7.4 sacudió Colombia este lunes. A 4 días, el número de personas muertas subió a 285. Además, hay 3.975 heridos y más de 45.000 familias afectadas. Jania, hasta aquí con la información.
2: Gracias, Tatiana. Tatiana Flores con la información puntual. Vamos a la conferencia matutina, cierre de semana, a ver qué dicen.
5: Ay, revisionista. Ahora son ellos los que dicen que no hay que revisar la historia. Cuando ellos quisieron borrar de la historia los niños héroes. Cuando ellos quisieron borrar de la historia al Pípila. Porque representaban soberanía y dignidad. No, bueno, entonces, sí reivindico que recuperemos la memoria de los pueblos. Que reivindiquemos a los pueblos indígenas. Eso implica dignidad de México, de nuestro pueblo, de nuestra historia. Porque lo otro es muy racista. Es, en el fondo es muy racista. Es seguir defendiendo la colonia. Ah, pero todo es una... las listas. La verdad absoluta de la presidenta. La presidenta no acepta que vengan aquí los panistas y los priistas a debatir. Bueno, para eso está el Congreso. Allá que debatan, pues es ella, ese es el espacio del Congreso. Hoy aquí, pues hay periodistas de todos los medios. TV Azteca viene aquí, nomás que nunca pregunta. Vienen medios alternativos, viene. Todas las televisoras están aquí, vienen los medios estatales, viene Reforma, viene el Universal, viene el Heraldo, viene Milenio, y busco darles la palabra a todos. Ah, no, pero la presidenta autoritaria. Bueno, es que no bajen tantito a caminar.
2: Esta semana pusimos el dedo sobre las llagas de un país que navega entre la distracción cotidiana y el cinismo de su clase política. Abrimos la reflexión confrontando el grillete digital, esa trampa tecnológica que convirtió al celular en una extensión adictiva de la mano, exponiendo a la infancia a un consumo compulsivo de dopamina que solo podrá frenarse rescatando la educación y la presencia real desde el seno familiar. De la realidad virtual saltamos a la cruda tragedia de nuestras cárceles, donde desnudamos la narrativa triunfalista del gobierno sobre los 60.000 nuevos encarcelados. Una numeralia para la foto de Presidium, para presumir con, pues, lejos de la realidad oculta, penales colapsados, un sistema judicial que condena a los más pobres por delitos menores sin sentencia y la vergonzosa tradición de fabricar culpables. Esta parálisis institucional contrasta con el descarado arranque de la pasarela electoral, donde los partidos han sustituido los proyectos de nación por figuras infladas en redes sociales, anticipando una contienda volcada a la guerra de lodo y los trapos sucios. El penoso altercado en la Cámara Alta entre legisladores de Morena y el PRI fue el retrato perfecto de esta degradación, un circo de insultos y reclamos de podio que expone la nula estatura moral de una fauna política concentrada en pugnas internas, carpetas de investigación por conveniencia y reparto de candidaturas. En suma, frente a la política reducida al espectáculo barato y las deudas históricas del Estado, la labor de este espacio se mantiene firme: señalar las contradicciones del poder, las mentiras, las pifias, y defender sin concesiones la realidad del ciudadano. Hasta aquí nuestro resumen, nuestra reflexión y la editorial de la semana. Para que no digan, nosotros siempre identificamos nuestras editoriales, es opinión. Hacemos una pausa y le entramos a los temas del día. Síganos en nuestras plataformas, estamos en todas, y también muchísimas gracias ya a quien nos sigue y nos escribe. Pausa y volvemos.
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2: Incendios fuera de control en Canadá y España, olas de calor y sequía en Francia, derrames petroleros y accidentes de infraestructura energética en México, el cambio climático. El cambio climático dejó de ser una amenaza a futuro para convertirse en una emergencia política, en una emergencia económica y también social. La gran pregunta es si los gobiernos están cambiando sus políticas ambientales al ritmo que cambia el clima, o simplemente están administrando las catástrofes o negando, como Estados Unidos, bueno, en concreto Donald Trump, que no cree en el cambio climático a pesar de estas enormes y tristes evidencias y tragedias. Vamos a analizar precisamente este tema. Vamos a conversar con Gabriela Vargas, periodista y politóloga y analista en este espacio. Gaby, ¿qué tal? Te saludo con gusto. ¿Cómo estás?
12: Muy bien, Jania. Muy buenas tardes a ti y a tu auditorio.
2: Muchas gracias. ¿Estamos ante estos desastres naturales o ante el fracaso de las políticas públicas para prevenir sus consecuencias?
12: Pues yo creo que lo dijiste bien, Jania. O sea, es la negación, me parece, yo diría hasta incluso ventajosa, de ciertos actores políticos, en el caso de Trump, por ejemplo, que incluso se alejó y renunció al Acuerdo de París, que es uno de los principales espacios donde se asumen compromisos internacionales en la materia. Y yo te diría, Jania, me parece que el tema es incluso pareciera inexistente a pesar de la gravedad. ¿Y por qué te digo esto, Jania, a ti y a tu auditorio? Porque a pesar que estamos viendo incendios históricos, ¿no? Como fue en Francia, como ha sido en Francia, como ha sido en España, incluso recientemente en Canadá, tenemos respuestas tan laxas, tan ligeras de los gobiernos. Recuerdo muy bien la de Trump cuando el incendio en Canadá, que estaba a la final del mundial, que lo único que señaló es que tendría que multarse a Canadá y que se le pagara esa multa a los Estados Unidos, ¿no? Entonces, siempre viendo el lado de ventaja económica, cuando de lo que se trata es que este espacio que nos corresponde a todos está siendo deteriorado en una magnitud que ya no es solo una alerta, Jania, ya es una situación realmente grave, lo están diciendo los organismos internacionales especialistas en la materia, como la OMM, que es la Organización Meteorológica Mundial, el organismo especializado de la ONU, nos está dando unas cifras verdaderamente preocupantes. Se está hablando, Jania, que probablemente en los siguientes 5 años estemos incrementando la temperatura mundial en 1.5 grados centígrados, que eso para efectos climáticos, o sea, es una devastación.
2: Sí, claro, claro.
12: Entonces, el plazo se acorta.
2: Sí.
12: El plazo se acorta porque el año pasado estaban hablando que probablemente esto ocurriera en 10 años y un año después se está diciendo que probablemente en 5 años, a la mitad se redujo el plazo, ¿no? Y esto, para quienes nos están escuchando, pues pues ¿qué significa? No solo se calienta el aire que estamos respirando y no solo provoca los incendios, sino también está provocando un calentamiento oceánico de una magnitud que está matando especies.
13: Sí.
12: No sobreviven las especies a ese incremento de temperatura, y el deshielo en el Ártico se está dando 3 veces mayor que la media. Entonces estamos hablando que esto está acelerándose de una manera impresionante, y como bien tú señalabas en la introducción, Jania, pareciera que nadie se está preocupando por ello y que no es parte de las agendas, ya no diríamos partidistas, de los propios gobiernos.
2: Sí, claro. Aunque bueno, Canadá tiene una política climática mucho más desarrollada que México, ¿no? Y sin embargo, bueno, pues vuelve a enfrentar incendios devastadores. Tendremos que aprender algo de ejemplos en donde sí están tomando en cuenta que el clima está cambiando, ¿no?
12: Totalmente. Aquí, esto que señalas es muy importante, porque si bien hay países como Canadá o como incluso Francia que tienen medidas proecológicas muy, muy fuertes y muy establecidas, el clima pues nos compete a toda la humanidad y nos compete a todos los territorios y a todos los países y no respeta fronteras. Entonces, en la medida que solo unos países asumen el compromiso y otros tantos, yo te diría que la mayoría, no los asumen, el daño sigue siendo de impacto global. O sea, las buenas prácticas sí las tienen unos, pero curiosamente te estoy hablando de los dos países con mejores prácticas, han sido los que han tenido los incendios más devastadores este año. Entonces, ¿por qué? Porque todos los demás países no están haciendo lo que les corresponde. Entonces, el impacto, aquí nadie se salva, y yo creo que sí hay que dejarlo bien claro, aquí nadie se salva. Y una de las consecuencias más graves de esa desafección multilateral de los compromisos en todos los órdenes, Jania, pero en el tema ambiental, es que el daño y el impacto es mundial. Por ejemplo, México. México tiene firmados todos los compromisos en materia ambiental que te puedas imaginar. Estamos obviamente en el Acuerdo de París, estamos en el Acuerdo de Escazú, estamos en el compromiso global sobre metano y Glasgow, o sea, para defender los bosques. O sea, realmente estamos en todas las instancias internacionales donde nos pronunciamos que haríamos todo lo propio para que mejoraran las condiciones ambientales, no solo del país, sino lo que nos toca como ese compromiso multilateral. Y sin embargo, ¿qué estamos haciendo? Seguimos en el refinamiento, ¿no?
2: Sí.
12: Recientemente tenemos la dichosa refinería que hasta ahorita no sabemos ni siquiera cuántos barriles produce, pero lo cierto es que es un indicador de que se sigue produciendo petróleo en menor o mayor medida, y que el carbono ahí sigue. Entonces, no puedes hablar de que tienes un compromiso a nivel mundial cuando en la práctica y en tu política pública sigues con los mecanismos que están produciendo ese daño ambiental del que estamos hablando.
2: Claro, sí, es como hacer un retroceso a las estufas de leña y al tren de carbón, que es parte de lo que querían proponer. El cambio climático también, o sea, sí, estamos afectando y acabándonos al planeta, la naturaleza, por supuesto, pero también es un problema económico, ¿no?
12: Totalmente, porque hablando de economía, Jania, hay un desplazamiento masivo de comunidades. Y ese desplazamiento masivo no se está documentando. Ahorita estamos en los indicadores del daño de pérdida forestal, de todo lo que es la refinación del petróleo y los fósiles y su impacto y el calentamiento marítimo, pero se están moviendo a nivel mundial millones de personas que están dejando sus zonas de hábitat por décadas porque están deforestados sus territorios y porque ya no hay condiciones de vida. Y eso, Jania, son pérdidas de territorios completos en economía, pero también una economía que se pierde impacta a toda la población que dejó de estar en esa condición y que dejó su territorio y que además no encuentra otras condiciones a pesar de ese desplazamiento que ya no es menor, Jania. Y fíjate que otro tema que es bien importante, los crímenes que se están dando contra los defensores territoriales y del medio ambiente.
2: Claro, claro, sobre todo los que se registran en México, quien habla y alza la voz, por ejemplo, quienes denuncian a los talamontes, ¿no? En Oaxaca también hay infinidad de activistas asesinados justo por defender la naturaleza, ¿no? O por estar contra gente que está explotando de manera ilegal el medio ambiente, ¿cierto?
12: Totalmente. Hay un informe, Jane, de una asociación, Frontline Defenders, que el año pasado documentó que en la región, en Latinoamérica nada más, hubo más de 250 defensores asesinados, de los cuales 43 estaban en México, 165 en Colombia, 22 en Honduras y en Guatemala 10. ¿Sí? Y aquí nos preguntamos, ¿por qué tiene que ser la gente del día a día que está viviendo en su territorio, que vive de esa producción, que cuida, porque además son defensores, ellos respetan los ciclos de la naturaleza porque saben que de ella viven, ¿sí? Y estos defensores, además de los que desgraciadamente han sido asesinados, las comunidades son amenazadas cotidianamente, les corresponde en la soledad hacer la defensa de esos territorios por mantener un equilibrio ecológico. Te preguntarías, nos preguntamos todos, ¿y dónde está el Estado?
2: Claro, pues ausente, ¿no? México tiene leyes, tiene compromisos internacionales, instrumentos de política climática, como bien lo apuntas, pero ¿y dónde están? ¿Dónde está la aplicación? O sea, están en el papel, en la tinta, pero no en la práctica. Ojalá que no solo estuvieran de manera pues virtual, ¿no? En el ambiente, en las promesas, sino, y en la distancia, sino en la ejecución, ¿no? Particularmente cuando la política energética entra en conflicto con la política ambiental. Me parece un tema del que muchos gobiernos hacen caso omiso, ¿no? Las discusiones están ahí, los congresos, los simposios, los temas que se mantienen en la palestra, pero creo que lo están tomando como muchos, sobre todo en nuestra región, como un tema menor, ¿cierto?
12: Totalmente, Jania. Desafortunadamente, como el deterioro ambiental es lento, ¿sí? Y como no lo viven todos en la misma dimensión, porque aquí también se percibe la desigualdad. Desgraciadamente, las zonas más marginales son las que les llegan estos impactos y los sobrepasan, a diferencia de otras regiones que como bien decías, el factor económico cuenta, Tania. Pareciera que solo existe este deterioro para algunos, ¿no? Y no, vuelvo a hacer el hincapié de que en el mismo planeta nadie se salva y que para efectos de impacto ambiental las fronteras no cuentan. Lo mismo que ha pasado en México, que además ya no es un fenómeno temporal, con el sargazo, Jania, ¿sí?
2: Sí.
12: Esto ya no es un fenómeno, ay, excepcional, está llegando cada vez más sargazo a nuestras costas. Y ahora señalan, ay, pues hay que ver el lado de comercializarlo. Sí, qué bueno que se comercialice, pero no vas a detener esas mareas de sargazo si del otro lado no hay políticas ambientales y si no se hace un trabajo multilateral para ir atacando estas grandes circunstancias que tienen que ver con las políticas de deforestación, de industrias mineras, petroleras, el armamentismo, por supuesto que las buenas intenciones no van a pasar más allá del papel, Jane.
2: Por supuesto, finalmente el medio ambiente dejó de ser un tema verde, me parece a mí que para convertirse en un asunto de seguridad nacional del que se tiene que atacar, trabajar y meterle presupuesto, ¿no? Combatirlo con programas, estrategias, políticas, pero sobre todo con presupuesto. ¿Cuánto nos va a costar que sigan llegando tarde? Gabriela, como siempre, muchísimas gracias por ayudarnos a entender el mundo en el que vivimos, analizar y pues plantear las posibles soluciones, por lo menos poner el problema a la vista de todos.
12: Muchísimas gracias, Jane, y pues sigamos hablando de este tema porque este planeta es la casa de todos.
2: Sí, nos lo estamos echando. Muchísimas gracias. Es Gabriela Vargas. Gracias, Gaby. Gabriela Vargas, periodista, politóloga, perteneciente a la red de politólogas internacionales. Muchísimas gracias. Vamos a hacer una pausa. Regreso inmediato. No se vayan. Están en Informe 24. Volvemos.
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3: Continuamos con Jania Novel, información de coyuntura.
2: La Cruz Roja Mexicana se prepara para ponernos a correr. A correr o a caminar, como nosotros decidamos. El asunto es que lo hagamos, movamos el esqueleto y salgamos en todo el país por una misma causa. Salvar vidas, me parece un objetivo muy loable, muy generoso. Y esto va a ser el próximo 6 de septiembre, es una edición especial, la séptima de hecho, todo México salvando vidas, una jornada simultánea en los 32, fíjense, en los 32 estados del país. ¿Qué quieren? ¿Qué buscan? ¿Qué necesitamos? ¿Cuántos tiempo? ¿Cuántos kilómetros? Si podemos ir solos, acompañados, con los niños, con las carriolas, con los perros, pues de eso vamos a platicar esta tarde. Vamos a hablar de esta iniciativa y nos da muchísimo gusto platicar con Alejandro Muguerza, el exdirector nacional de movilización de recursos de la Cruz Roja Mexicana, con quien hemos trabajado de la mano, con quien hemos ido a armar cajitas, con quien hemos ido volando hacia los lugares de catástrofe, así que de verdad yo les tengo muchísimo cariño y respeto, y me da mucho gusto esta carrera, esta caminata, Alejandro, ¿qué significa? Muy buena tarde y gracias por estar con nosotros.
14: Al contrario, Jania, gracias por la invitación y gracias por abrirnos este espacio y poder platicar de este evento que para nosotros es muy relevante y que importa mucho para todos los objetivos que busca la Cruz Roja Mexicana, entre ellos, desde luego, la prevención de enfermedades crónico-degenerativas, ¿no? Todos sabemos que tener una disciplina de ejercicio y hacer ejercicio en espacios libres es muy importante. Se puede traducir como fuente de la juventud en muchos casos, ¿no?
2: Claro, claro, y por supuesto que pues que la invitación está hecha para todo mundo, ¿no? Salvar vidas, yo creo que no nos podemos negar a ayudar. Es esta frase, no quisiera que sonara trillada, Alejandro, pero pues hoy por ti, mañana por mí, probablemente, ¿no? Nunca sabemos quién nos puede ayudar, quién nos puede tender la mano, o qué ambulancia de la Cruz Roja podría estarnos salvando también la vida, ¿cierto?
14: Es muy importante lo que mencionas, Jania. La verdad es que nadie es tan pobre para no poder aportar un donativo, y nadie es tan rico como para no necesitar de la Cruz Roja Mexicana. Uh-huh. A través de los tiempos ya tenemos 116 años en México, y lo que nos hemos dado cuenta es que aproximadamente un 70% de la población en México ha sido tocado con la Cruz Roja en alguna ocasión, ya sea a él en su persona, a su madre, a un compañero, a un vecino, pero estamos presentes ya durante todo este tiempo y a través de todo el país, ¿no? Es por eso que esta edición, esta séptima edición de nuestra carrera Todo México Salvando Vidas, que da en los 32 estados de la República Mexicana de manera simultánea. Esto es mismo día, misma hora, el 6 de septiembre a las 7 de la mañana, y es el único evento del cual tenemos conocimiento que tenga esta capacidad de hacerse simultáneo en 36 sedes diferentes.
2: ¿Y qué esperan conseguir este año, Alejandro?
14: Mira, nosotros lo que esperamos conseguir primero es que toda aquella persona que no se ha movido, que no tiene actividad física, trate de participar con nosotros. La verdad es que es un evento participativo, no deportivo. Si haces una hora o una hora y media, no importa, la intención de Cruz Roja Mexicana es que inicies esta disciplina del ejercicio y de la vida saludable, ¿no? Sabemos que es la mejor medicina para todas las enfermedades que hoy por hoy sufrimos en la humanidad, ¿no? Y también lo que queremos es sí conseguir algo de donativos con una cuota de recuperación a través de las inscripciones, y todas estas cuotas de inscripciones se quedan en los estados donde se corre la carrera. Es decir, cada persona que aporte estará ayudando a la Cruz Roja de su localidad. Esto significa que se traduce en más y mejores servicios de Cruz Roja a él y a los suyos.
2: Uh-huh. Y decía yo que podíamos ir con la familia, con los bebés, con las carriolas y con los perritos. Y por eso pregunto, Alejandro, si nos tardamos más, ¿nos van a esperar en la meta?
14: ¿Para sí, que desde no luego, como te comenté, no es deportiva, no es de tiempos, es participativa, y es precisamente motivar esta actividad de manera familiar. Nos hemos dado cuenta en los últimos años que al principio corría la señora, luego invitó al marido, luego llevó a los hijos, ahora ya lleva al abuelo, ya lleva a su mascota, hay gente que va con sus bebés en carriolas. Es un ambiente y una vibra, yo te diría, si se puede usar la expresión, muy muy interesante, muy diferente a otros eventos.
2: Claro, esta idea me parece... Pues sí, de suma importancia, ¿no? Que no solamente aparezcan cuando ocurre una tragedia, sino que también trabajen en prevención, ¿no? Es el cambio de este enfoque que quieren impulsar.
14: Sí, nuestra tarea principal es la prevención, tanto prevención en enfermedades como en accidentes. Desde luego, los desastres naturales, muchos de ellos no se pueden prevenir, pero sí se puede uno preparar, ¿no? Y gran parte de las actividades que hace la Cruz Roja Mexicana es capacitar en primeros auxilios, en primeros respondientes, contra sismos, contra inundaciones, que la población esté preparada y de todos modos va a sufrir, pero que sufra lo menos posible y que tenga esta capacidad de resiliencia, ¿no? Ese es nuestro objetivo.
2: Y hablando de costos, Alejandro, mantener una ambulancia, tenerlas activas y trabajando, pues es, suponemos, ¿no? Que sale caro, ¿no? El mantenimiento de una ambulancia. ¿Hoy por hoy cuántas tienen?
14: Hoy por hoy tenemos 2,200 ambulancias. Y sí, como tú bien dices, una cosa es la adquisición de la ambulancia y otra cosa es el mantenimiento, ¿no? Nuestras ambulancias, desafortunadamente, tienen un ciclo de vida mucho más corto que cualquier otro vehículo, porque en ocasiones tienes que brincar banquetas, tienes que pasar montañas, tienes que entrar sobre ríos, y la verdad es que todo esto desgasta más los vehículos y requieren de un mantenimiento mucho más frecuente, lo que se traduce en recursos para mantenimiento.
2: Oye, Alejandro, y la participación, dices que va a tener un costo la inscripción, y si llegamos a la meta también vamos a tener una medallita o algo así.
14: Sí, claro. El kit del participante incluye, mira, aquí tengo la playera. Este año, este es el modelo que vamos a utilizar de la playera.
2: Sí, ¿me puedes enseñar la playera de nueva cuenta? La voy a describir para nuestros amigos radioescuchas. Claro. Es azul, dice Todo México salvando vidas en rojo, 5 kilómetros, 10 kilómetros y caminata, y nuestro hermoso mapa de la República Mexicana con un enorme corazón. Esa es la playera para correr al momento que nos inscribamos.
14: Y también vas a obtener al finalizar una medalla que es coleccionable, en esta ocasión es la O de Cruz Roja.
2: Uh-huh. Muy bonito.
14: Y Y el kit de participante, pues ya sabes, lleva tu número de participante, tu chip, todo, algunos obsequios de nuestros patrocinadores. En fin, es una carrera, es un evento familiar 100%, que tiene todas las características de un evento muy importante, sí. Sobre todo que es un evento con causa.
2: Sí.
14: Yo creo que hoy, en esta actualidad en donde todos vivimos a prisa, tenemos que detenernos y tenemos que pensar en que ayudar al prójimo es lo más importante que puede hacer un ser humano en estos momentos.
2: Por supuesto, me gustó mucho esta frase, nadie es tan pobre para donar ni tan rico para necesitar, pero todavía hay mucha gente que es incrédula. Te pregunto, y con todo respeto, de manera concreta, Alejandro, cuando alguien dice, ¿para qué donar 50 o 100 pesos? Eso no hace ninguna diferencia. ¿Qué le responderías?
14: Mira, la verdad es que cualquier cantidad ayuda y todo suma, ¿no? Nunca es suficiente, desafortunadamente. Como tú sabes, en la capacidad instalada de la Cruz Roja Mexicana conlleva 444 delegaciones locales. Y tenemos 24,000 voluntarios, tenemos 2,200 ambulancias, tenemos 16 hospitales, alrededor de 30 clínicas. Entonces, el costo operativo de para funcionar la Cruz Roja es alto. Sin embargo, todo nuestro personal es voluntario, lo que reduce mucho el gasto de administración. Nosotros, de cada peso que recibe la Cruz Roja Mexicana, 95 centavos se regresan en ayuda humanitaria. Somos una institución muy eficiente y muy eficaz en términos de inversión, sí, y de recuperación de donativos.
2: Y finalmente, ¿cómo puede inscribirse la gente? ¿Cuál sería su invitación para quienes todavía están pensando si correr, caminar o simplemente apoyar?
14: Todos son bienvenidos. Las inscripciones están en aldeporte.com y en tusmarcas.com. Y todavía es tiempo suficiente, es el 6 de septiembre. Prepárese, y sobre todo, disfruten de un evento familiar, al aire libre, un domingo. De ahí se van a desayunar, a disfrutar, ver a los hijos cómo participan y cómo desde pequeños le podemos inculcar esta preciosa labor de ayudar al prójimo.
2: Pues ahí está hecha la invitación, está muy sencillito. Hazdeporte.com o entusmarcas.com. Qué bonito nombre, entusmarcas.com. Nos recuerda la infancia, ¿no? En sus marcas, listos fuera, que gritábamos en la escuela. Pues ahí está la invitación para este 6 de septiembre a las 7 de la mañana. Correr para cuidarnos, caminar para ayudar y participar para que una ambulancia pueda seguir llegando cuando alguien lo necesite. El próximo 6 de septiembre, todo México salvando vidas. Nos recuerda algo muy sencillito. Cualquiera puede necesitar algún día a la Cruz Roja, pero la Cruz Roja también necesita a todos nosotros. Alejandro, mil gracias, qué gusto platicar contigo. Nos dejamos trabajar porque siempre hay una emergencia por atender. Es Alejandro Muguerza, director nacional de movilización de recursos de la Cruz Roja Mexicana. Muchas gracias, Ale.
14: Gracias a ti, Jania, y ojalá y nos puedas acompañar el domingo 6 de septiembre.
2: Ahí voy a ir con mi banda.
14: Más que bienvenidos.
2: Mil gracias, un abrazo. Y que
14: muchas gracias, que estén muy bien, Jania.
2: Igual para ustedes. Vamos a hacer una pausa. Hasta luego. Soy Jania Novel en Informe 24. Volvemos, no se me vayan. Tenemos

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5: Gracias por continuar con nosotros. Gracias, gracias por escribirnos también. Muchísimas gracias. Vámonos a nuestra tercera llamada. Tercera.
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6: Gracias, Jania. Comenzamos. Las pantallas de todo el país se encienden para celebrar nuestra identidad y nuestras historias. Del 15 al 29 de agosto, México celebra el Día Nacional del Cine Mexicano. La Secretaría de Cultura y el Instituto Mexicano de Cinematografía despliegan una fiesta monumental que incluye 220 funciones gratuitas en 66 sedes de 23 estados de la República. Esta fecha no es casualidad, rinde un homenaje directo a los orígenes de nuestra cinematografía, recordando aquella primera función pública realizada en el país un 15 de agosto de 1896. Para festejar este legado, las tres sedes de la Cineteca Nacional, México, de las Artes y el nuevo espacio en Chapultepec se convertirán en el epicentro de la celebración los días 15 y 16 de agosto, con proyecciones especiales y estrenos contemporáneos. El corazón de esta edición late con fuerza para reconocer a una de las leyendas vivas de nuestra pantalla. Se rendirá un emotivo homenaje y retrospectiva a la trayectoria de la primera actriz María Rojo. Aliados como Cinema Tepito y el acervo histórico diplomático proyectarán copias restauradas de joyas cinematográficas como María de mi Corazón, El Callejón de los Milagros, entre otras, permitiendo a las nuevas generaciones redescubrir su enorme impacto cultural. Por otro lado, este año el festival destaca por su alto compromiso con la inclusión social. 14 películas de la selección oficial contarán con lengua de señas mexicana y sistemas de audiodescripción, garantizando que el cine sea accesible para todos los públicos. Asimismo, los amantes del cine clásico vivirán una experiencia única gracias a la Filmoteca UNAM, que presentará la joya siliente de 1926, El Tren Fantasma, musicalizada completamente en vivo. Si usted no puede asistir a las salas tradicionales, la celebración llegará directamente hasta su hogar. Toda la programación estará disponible en canales de televisión pública y de manera digital a través de la plataforma de streaming Nuestro Cine MX. La mesa está puesta para disfrutar, reflexionar y vernos reflejados en

0: nuestras propias historias fílmicas. No deje pasar la oportunidad de asistir a su sede más cercana y recordar que el cine mexicano requiere de nuestro apoyo. Felicidades a todos los cineastas y en especial a mi cineasta favorita, Megan Guandón. Jania, esto es todo en Tercera Llamada, este espacio cultural en donde todos caben. Yo regreso contigo. ¡Feliz Día del Cine Mexicano!
1: Gracias, Claudia. Claudia García Barrientos, mucho, mucho por disfrutar. Muchas gracias, Klaus. Y llamen a los chamacones que ya están listos, nuestros personajes de Notiloco, Tony Bandido. ¡Adelante!
2: ¡Hola, chamacones! ¡Hola a toda la familia, a todos los curiosos que nos están escuchando! ¡Bienvenidos una vez más a Notiloco! Nuestra primera noticia nos lleva muchísimo, muy lejos. Más allá de la escuela, que la ciudad y hasta que nuestro planeta. ¡Nos vamos a la luna! Existen objetos fabricados por los seres humanos que se quedan viajando alrededor de la Tierra o por el espacio después de terminar su misión. Algunos satélites viejitos, partes de cohetes o equipos que ya no funcionan, ahí se quedan volando. Uno de esos objetos fue una parte de un cohete de SpaceX que se quedó en el espacio desde el año pasado. Los científicos calcularon que este objeto terminaría chocando contra la luna y el impacto sí ocurrió. Fue el 4 de agosto, aproximadamente a las 2:35 de la madrugada, hora del Pacífico de Estados Unidos. ¡Bum! Sí, ¡bum! Exactamente, pero en la luna.
3: ¿Y explotó la luna?
2: No, bandido, la luna es muchísimo, muy, muy, muy, muy grande. El impacto fue pequeñito comparado con su tamaño. Lo interesante es que los científicos pudieron predecir aproximadamente dónde ocurriría el choque. El objeto golpeó en una zona de la superficie lunar y levantó polvo y material de la superficie.
3: Entonces, ¿la luna tiene golpes, sabo yo?
2: Sí, tiene golpes, sí. Y de hecho, si alguna vez ves las fotos de la luna, seguramente notarás que está llena de circulitos y hoyos. Se llaman cráteres.
3: ¿Todos los hizo la gente con cohetes que chocaron?
2: No, la mayoría de los cráteres lunares son muchísimo muy antiguos. Fueron provocados principalmente por impactos de asteroides y otros objetos espaciales durante millones y millones de años. Lo importante de esta noticia es que los científicos pueden estudiar estos impactos para aprender más sobre la superficie lunar. Y de la luna nos vamos ahora al objeto más importante de nuestro sistema solar, el Sol. Por supuesto, el Sol es una estrella y se encuentra en el centro de nuestro sistema solar. La Tierra y los demás planetas giran alrededor de él. Pero esta semana la ciencia nos regaló algo impresionante. Una de las imágenes de mayor resolución jamás obtenidas del Sol en luz visible. La imagen fue capturada utilizando el telescopio solar Daniel Inouye, ubicado en Hawái, Estados Unidos.
3: ¿Un telescopio puede mirar directamente al Sol, Tom?
2: Bueno, uno especializado sí puede observarlo utilizando instrumentos diseñados específicamente para estudiar nuestra estrella. Pero solo eso tienes que aclarar algo. Nunca debemos mirar directamente al Sol porque puede dañar muy seriamente nuestros ojos.
3: Entonces nada de mirar al Sol para ver si parece una pelotota.
2: No, no, no, no. Siempre hay que hacerlo de manera segura y con instrumentos adecuados. La nueva imagen permitió observar con muchísimo detalle estructura de la superficie solar. Los científicos pudieron estudiar unos patrones que parecen pequeñitos remolinos y rayas en el material que forma la superficie visible del Sol. O sea, el Sol rayado. Estas estructuras están relacionadas con algo llamado inestabilidad de Kelvin-Helmholtz. Un fenómeno que puede aparecer cuando diferentes capas de un fluido o gas se mueven a distintas velocidades.
3: Entonces los científicos están mirando al Sol para aprender cómo funciona.
2: Exacto, así es. ¡Ti-ti-ti! Y ahora sí, bandido, llegó la noticia que muchos estaban esperando. Es que ya está publicado oficialmente el calendario escolar 2026-27 de la Secretaría de Educación Pública. De acuerdo con la SEP, el nuevo ciclo escolar comenzará el lunes 31 de agosto de 2026. Este calendario tiene 185 días efectivos de clases para las escuelas de educación preescolar, primaria y secundaria, tanto públicas como particulares incorporadas al Sistema Educativo Nacional.
3: Entonces falta poquito.
2: Así es. Y aquí viene algo muy importante para todos los chamacones que nos están escuchando. Regresar a clases puede ser emocionante, pero también puede provocar un poquitito de nervios. Tal vez algunos chipitines van a conocer una escuela nueva. Otros tendrán un maestro nuevo, algunos van a cambiar de grado, y otros quizá conocerán compañeros y amigos nuevos.
3: ¿Y si me da nervios regresar, Cagotón?
2: Es completamente normal, bandido. Puedes hablar con tus papás, con tus familiares, los maestros, con algún adulto de confianza sobre cómo te sientes. También es buena idea comenzar a organizar tus cositas con anticipación. Revisar los útiles, preparar la mochila, organizar tus horarios y dormir bien antes de regresar a clases.
3: Y encontrar dónde escondí mis colores, oyes.
2: Exactamente, bandido, por eso hay que revisar todo con tiempo.
3: Oigan, ¿sabían que el lápiz comenzó con un descubrimiento ocurrido hace más de 450 años?
2: Sí, y como estamos a punto de regresar a clases, terminamos nuestro notiloco con el bandidato. Un objeto que seguramente estará dentro de muchas musillas.
3: El lápiz,
2: exacto. Aquí viene la sorpresa. Aunque hoy parece un objeto completamente normal, la historia del lápiz comenzó hace más de 450 años, ¿te imaginas? En 1564, en Borrowdale, Inglaterra, descubrieron un gran depósito de un material negro llamado grafito. El grafito tiene una característica muy especial. Cuando lo frotamos contra una superficie, puede dejar una marquita oscura.
3: ¿Y por eso podemos escribir?
2: Sí, al principio las personas no tenían lápices modernos que conocemos actualmente. Utilizaban pedazos de grafito para marcar objetos y escribir. Y después comenzaron a buscar formas de sujetarlo mejor. Con el tiempo el grafito comenzó a colocarse dentro de madera. Y así surgió la idea del lápiz que conocemos actualmente.
3: Entonces el lápiz no tiene plomo.
2: Exacto, y aquí hay otra curiosidad. Durante mucho tiempo, algunas personas llamaron al grafito plomo negro, porque se parecía al plomo en su apariencia y servía para dejar marcas. Pero el grafito y el plomo son materiales completamente diferentes. El grafito está formado por carbono.
3: Entonces, cuando alguien dice lápiz de plomo...
2: En realidad, el material que escribe dentro de un lápiz moderno es principalmente grafito, mezclado con otras cositas, como arcilla, dependiendo del tipo de lápiz.
3: ¡Qué increíble, Ton! Y así nos despedimos.
2: Sí, llegamos al final de esta edición de Notiloco. Y recuerden preguntar, investigar y tener curiosidad. Eso también es una forma de aprender.
3: Y si algo no entiendes, pregunta.
2: Porque no hay preguntas tontas,
3: excepto las que hago yo.
2: Ninguna es tonta. Nos despedimos, nos escuchemos en la próxima edición de Notiloco. Adiós.
1: Muchas gracias, chamacones, me encanta. Siempre aprendemos algo con la con las notitas buena onda o con los notibandidos, con el dato bandido, digo. Muchas gracias. Vamos a una pausita y regreso de inmediato, no se me vayan.
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1: Gracias por continuar con nosotros. Vamos a cerrar el programa con información que nos tiene Tatiana. Más datos.
15: Jania, la última y nos vamos. Arrancó la edición número 37 de la Feria Internacional del Libro de Antropología e Historia. Los invitados de honor son Francia y Veracruz. A partir de este jueves y hasta el 23 de agosto, el Museo Nacional de Antropología e Historia será sede de más de 350 actividades, entre ellas 150 presentaciones editoriales, 87 talleres, 22 conferencias, además habrá foros académicos, exposiciones y expresiones artísticas. Así que ya saben, si no tienen un plan para este fin de semana, esta es una opción. Ahora sí, Jania, a ti y a todos nuestros radioescuchas, les deseo que tengan un excelente fin de semana.
1: Muchas gracias, mi Tat. Y gracias también a todo el equipo, Edgar Fernando Cruz al mando de este barco, Manuel González, es Claudia García Barrientos, gracias también al staff de Audiorama, pero sobre todo y todas las cosas, gracias a ustedes por estar ahí, del otro lado de esta cajita mágica y maravillosa que llamamos la radio. Nos despedimos con musiquita buena ondita, buenísima rola, con eso nos vamos. Muchísimas gracias, yo los espero al ratito por ADN Noticias. Ahí les seguimos, soy Jania Novell.

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3: Desde la redacción de Informe 24, estas son las noticias.
4: Las aprehensiones de exfuncionarios del círculo cercano del dirigente nacional del Partido Revolucionario Institucional, Alejandro Moreno, durante su gestión como gobernador de Campeche, están relacionadas con investigaciones de la Fiscalía General de Justicia de ese estado, en las que no participan ni la Fiscalía General de la República ni el gobierno federal, afirmó la presidenta Claudia Sheinbaum. Descartó que estas acciones representan una persecución política, pues aclaró, están relacionadas con asuntos de delincuencia. Con ironía, la mandataria se refirió a las denuncias que Moreno ha presentado en Estados Unidos para solicitar el retiro de visas a funcionarios de su movimiento. Sonora se ubicó en el 10º lugar nacional por armas de fuego aseguradas durante 2025, con un total de 564 unidades, de acuerdo con cifras del Instituto Nacional de Estadística y Geografía. El resultado colocó al estado de Sonora entre las 10 entidades con mayor cantidad de armamento decomisado por la Guardia Nacional y las instituciones de seguridad pública. Los aseguramientos efectuados en Sonora representan alrededor de 2.7% de las 21.088 armas confiscadas en México. La entidad también reportó 141 granadas y 42.169 cartuchos útiles, cifras que muestran el volumen del armamento y las municiones retirados de circulación durante ese año.
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